0: se haga manifiesta, Señor, en este lugar, Padre de la gloria. Clamamos, Señor, ante su presencia, Padre, en el nombre poderoso de nuestro Señor Jesucristo, Padre, que por su gracia y misericordia, Señor, satisfaga el alma sedienta, mi Dios amado, que una vez más, Señor, supla esa necesidad espiritual, mi Dios, en cada vida, Señor, en cada alma, Dios mío, que se da cita en esta tarde, Señor, aleluya. Le pedimos, mi Señor, aleluya, que tome en cuenta, Dios mío, Padre, cada ser, Dios mío, cada vida que entra en este lugar, Señor, en esta noche, Padre, desde el más pequeño hasta el más grande, Dios mío, Padre, aleluya, que sea usted tomando en cuenta a cada uno, Señor, y que su palabra, Dios mío, Padre, penetre hasta la profundidad de los corazones, Padre, aunque el corazón, Señor, esté duro, Padre, y aunque el corazón quiera resistirse, Señor, aleluya, usted es más fuerte, Padre, que cualquier corazón duro, mi Señor, aleluya, que ese fuego de su espíritu, Padre, queme los corazones, Dios mío, que haga concientizar, Señor, a cada vida y a cada alma, Dios mío, Padre. Oh Rey Santo, imparta vida, Dios mío, aquel que se encuentra, Padre, muerto en sus delitos y pecados, Señor, aquel que no ha tenido ese nacimiento, Padre, ese cambio de vida, Dios mío, concédale, Padre, que de noche, Dios mío, pueda salir diferente de este lugar, Padre Santo, aleluya, que por su gracia y misericordia, Dios mío, se hagan manifiestas las señales, los milagros, los prodigios, Padre amado. Aleluya, porque si fuera, Señor, por nuestras propias obras o por nuestras propias justicias, Señor, nada acontecería, Padre, pero se lo pedimos, Señor, por su gracia y misericordia, Padre, que una vez más se haga manifiesto su poder en este lugar, Dios mío, aleluya, que sea usted, mi Dios amado, como dice su palabra, sea usted deshaciendo las obras del maligno, Padre, sea usted destruyendo todo plan de las tinieblas que quiera, Dios mío, aleluya, turbar ese estudio bíblico, Señor, todo aquello, Dios mío, que quiera traer entenebrecimiento sobre tu pueblo, Padre, rogamos, Señor, que en el nombre omnipotente, en el nombre poderoso de Jesucristo de Nazaret, Padre, sea todo espíritu inmundo desalojando los cuerpos, desalojando este lugar, Dios mío, aleluya, todo aquel espíritu inmundo que se quiera ocultar, Señor, se ha echado fuera, se ha quemado con el fuego de su Espíritu Santo, Señor, aleluya, Padre, y que cada vida, Señor, pueda tener esa experiencia con su presencia, Dios mío, que cada vida, Señor, pueda ser sensible a su Espíritu, Padre, y cada mente, cada corazón, Dios mío, pueda ser renovado, Padre, con la exhortación de su palabra, Señor, y con el poder de su Espíritu Santo, Padre. Padre, se lo pedimos, Señor amado, en el nombre poderoso de Jesucristo de Nazaret, Padre, y aquellos, Dios mío, aleluya, que estarán, Señor, edificándose por las redes sociales, Padre, rogamos que el poder de su Espíritu, Señor, llegue hasta ese lugar, Dios mío, hasta donde su palabra llegue, mi Dios amado, hasta ahí llegue el poder, Dios mío, de su Espíritu Santo, Señor, aleluya, que haga recapacitar a las vidas, Señor, aleluya, que confronte, Dios mío, las conciencias, Padre, y que haga esos cambios, Dios mío, Padre, en cada mente y en cada corazón, Señor, aleluya, te lo pedimos, Rey de gloria, porque sabemos que esa es tu perfecta voluntad, Señor, de que las almas se salven, de que las almas sean libres, de que las almas sean sanas, Señor, esa es tu perfecta voluntad, mi Dios amado, porque por eso, mi Jesús de Nazaret, te entregaste por cada uno, aleluya, para que cada uno alcance salvación, mi Dios amado, aleluya. Rogamos, Señor, aleluya, que en el nombre de Jesús, Padre, se cumpla esa voluntad, Dios mío, sobre cada vida, Señor, en el nombre poderoso de Jesús, Padre de la gloria. Únicamente tú, mi Señor Jesucristo, aleluya, es el que tiene el poder y la autoridad de enseñorearse de las almas, Señor. No permita, Dios mío, aleluya, que las tinieblas se enseñoreen de las vidas, Padre, sino seas tú únicamente, mi Dios amado, aleluya, confrontando las mentes entenebrecidas, Señor. Y sea usted siempre, Padre, como dice su palabra, Señor, añadiendo, Dios mío, los que han de ser salvos, Padre de la gloria, por su gracia y misericordia, Señor. Le rogamos, Señor, que así como nos brindó de su perdón, Señor, así lo haga, Dios mío, con todos aquellos, Padre, que aún se encuentran lejos de su presencia, Señor. En el santo poderoso nombre de Jesús se lo pedimos, Padre de la gloria, que se glorifique poderosamente, Señor, una vez más en esta tarde, Señor, aleluya, y que su nombre sea glorificado, Padre, y siga poniendo, Dios mío, en cada mente en este lugar, Señor, ese temor y esa reverencia, Padre, para que todos siempre, Señor, aleluya, podamos entender, Padre, que no estamos delante del hombre, Señor, sino delante de su santidad, delante de su presencia, que podamos entender, Señor amado, que estamos delante, aleluya, de un Dios santo que es digno de reverenciar, aleluya, y que es digno de alabanza, aleluya, que merece toda honra y toda gloria, aleluya, porque Él es nuestro creador, nuestro hacedor. Sea bendito su santo nombre, sea glorificado su santo nombre, sea exaltado el omnipotente Dios de gloria, aleluya. Padre, gracias, Jesucristo, te adoramos, Rey Santo amado. Gracias, gracias, Señor, aleluya, en tus manos estamos, mi Dios. Siga tomando control y siga así haciendo, Padre, su perfecta voluntad en este lugar, Señor amado. Gracias, mi Jesús, gracias por esa misericordia, gracias por esa paciencia, Señor, gracias, mi Dios, por esa fuerza, mi Dios, aleluya, porque si hasta este día estamos en este lugar abriendo nuestra boca, adorando su nombre, es porque usted nos ha fortalecido y nos ha guardado, Señor, aleluya. ¿Cómo no agradecerle, Señor? ¿Cómo no bendecirle? ¿Cómo no alabarle, mi Dios amado, aleluya? Gracias, Espíritu Santo de Dios, a su nombre, Señor, damos toda la gloria, toda la honra y toda la exaltación por los siglos de los siglos, aleluya, amén, amén y amén, aleluya. Sí, amados hermanos, Dios me los bendiga, y así nuestro pastor con cada uno de ustedes.
1: Dios bendiga más, Dios continúe bendiciendo, Dios sea glorificado. Si nos vamos rápidamente a la palabra, gloria a Jesús, nos vamos a su nombre, gloria, al libro de Romanos, capítulo 8. Vamos a hablar en esta linda noche la necesidad de perseverar. La necesidad de perseverar. Gloria al que vive para siempre. Romanos capítulo 8. Pablo aquí imparte esta palabra para que veamos la herramienta que tenemos para poder seguir hacia adelante cada día. Gloria al que vive para siempre. Vamos al verso 26. Lo tenemos. Gloria al Padre, el Hijo y el Espíritu Santo, y la iglesia de Cristo dice: y de igual manera el Espíritu nos ayuda en nuestras debilidades, pues hemos de pedir como conviene, no lo sabemos, pero el Espíritu mismo intercede por nosotros con gemido indecible. Dice: mas el que escudriña los corazones sabe cuál es la intención del Espíritu, porque conforme a la voluntad de Dios intercede por los santos. Tenemos número uno, la primera herramienta que nos ayuda a poder seguir hacia adelante. Verso 28. Sabemos que a los que amen a Dios, todas las cosas le ayudan a bien. Esto es, a los que conforme, Dios mío, a su propósito son llamados. Porque a los que antes conoció, también los predestinó para que fuesen hechos conforme, Dios mío, a la imagen de su Hijo, para que en él, dice, para que en él sea en el primogénito entre muchos hermanos. Y a los que predestinó, a estos también llamó, y a los que llamó, a estos también justificó, y a los que justificó, a estos también glorificó. ¿Por qué glorificó? Porque vemos que desde el principio, Cristo al morir en la cruz del Calvario, comenzó que a rasgarse el velo y a ser trasladado todas las cosas que comenzaron a santificarse por medio del cumplimiento de su muerte, y después de su resurrección. Y todos los que han descansado están descansando con una esperanza, esperando también ser glorificado. Y una iglesia, ahora es que vamos ahí, ahora es que una iglesia tiene que perseverar. Ahí habla Dios sea glorificado de los que están perseverando. Verso, vamos ahora a Mateo capítulo 24 y vemos ahora lo que estamos perseverando. Vuestro último deber, como Cristo mismo expresa el motivo, la necesidad, pero también aclara algo muy importante, algo terrible que vamos a vivir y a atravesar, y hoy día estamos viviendo en este escenario. Mateo 24, verso 5 dice, porque vendrán muchos en mi nombre, diciendo yo soy el Cristo, y a muchos engañarán. Y oiréis de guerra y rumores de guerra, mirad que no os turbéis, porque es necesario que todo esto acontezca, pero aún no es el fin. ¿Qué estamos viendo hoy? Muchos Cristos. Muchos que dicen, ¿verdad? Yo soy, Dios me envió. Así dice el Señor. Yo siento, yo veo, yo creo, me parece. Dios me envió a ser gente que están corriendo en nombre, supuestamente, del Señor. ¿Y qué vamos a atravesar también? Verso 6. Y oiréis de guerra y rumores de guerra. Mirad que no os turbéis, porque es necesario que todo esto acontezca, pero aún no es el fin. Estamos atravesando entre aquellos que dicen ser, y estamos también atravesando en medio de las guerras, los rumores, las pestes. Ahora vamos al verso 7. Porque se levantará nación contra nación, y reino contra reino, y habrá peste y hambre, y terremoto en diferentes lugares. Y todo esto será principio de dolor. ¿A qué tiene que enseñarnos esto? A que apretar nosotros. Verso 9. Entonces os entregarán a tribulación y os matarán, y seréis aborrecidos de toda la gente por causa de mi nombre. O sea, ¿qué verdaderamente identifica a la iglesia verdadera y al cristiano verdadero? Al que el Señor está formando su imagen, Dios mío, Espíritu Santo, su modelo. No el modelo cualquiera. Aquí denota, basada la Biblia, qué modelo de iglesia y qué modelo de creyente es el que está siendo guiado por la transformación divina. El desempeño, el enfoque, el compromiso, de perseverar para poder alcanzar esta promesa. Vamos al verso 10. Muchos tropezarán entonces y se entregarán unos a otros y unos a otros. ¿Y hoy qué se está viendo? El aborrecimiento de afuera del mundo, ¿a dónde se está metiendo? Oiga, lo voy a repetir. El aborrecimiento mundano, ¿a dónde se está metiendo? Dentro de la misma iglesia. ¿Por qué razón? Porque muchos de nosotros, llamados cristianos e iglesia, nos estamos dejando apagar de la luz divina para que la luz de la tiniebla vuelva a nosotros de nuevo. Es la realidad. Vamos ahora al verso 12, perdón, el verso 11. Muchos falsos profetas se levantarán y engañarán a muchos. Estamos en ese escenario. Y por verso 12, y por haberse multiplicado la maldad, el amor de muchos se enfriará. Estamos en ese escenario nosotros mismos hoy día. Más verso 13, que ahí es donde queremos ilustrar de ese verso. Mas el que perseverare hasta el fin, este será salvo. Ve la necesidad de perseverar por la salvación, por ser glorificado en esta tierra. Ahora, ¿cuál es la glorificación de Dios en esta tierra? Vamos al libro de Hebreos. Libro de Hebreos. ¿Cuál es la glorificación? Y adoramos Jesús. Y adoramos. Perdón, vamos primero a primera de Tesalonicenses primero. Y después vamos a Hebreos. Gloria al que vive para siempre. Hay poder en tu nombre, Jesús. Vamos a segunda de Tesalonicenses capítulo 2, verso 13. Segunda de Tesalonicenses capítulo 2 verso 13. Lo tenemos. Dice: pero nosotros debemos dar gracias a Dios respecto a vosotros, hermanos, por el Señor, de que Dios os haya escogido desde el principio, oiga, para salvación, mediante la santificación por el Espíritu y la fe en la verdad. ¿Cuál es la herramienta más poderosa que tiene la promesa salvadora por medio del sacrificio, la muerte, resurrección de Cristo? Es el Espíritu Santificador. Es el Espíritu que cambia. El Espíritu que santifica, que limpia, Dios mío. Que cambia el corazón del hombre de piedra por uno nuevo de carne. Ese espíritu transformador, santificador, que renueva la mente. Que te quita el siglo del mundo anterior para que ahora tengamos la mente de Cristo. Y ahí es donde podemos ver la lucha, la batalla. Pero como dijo Pablo a los romanos en el capítulo 8, ahí está el Espíritu Santo para interceder y nos lleva a llorar, nos lleva a gemir, nos lleva a pensar, a meditar en Él, porque Él es quien nos ayuda. Pero tenemos la herramienta de, mediante la santificación por el Espíritu y la fe en la verdad, esa ancla. Dice el verso 14, a lo cual os llamó mediante nuestro evangelio para alcanzar la gloria de nuestro Señor Jesucristo. Dice: así que, hermano, estáis firmes y retened la doctrina que habéis aprendido, sea por palabra o por carta nuestra. Yo tengo que pensar y yo tengo que meditar todos los días. Porque es que Dios quiere que yo camine y porque es que el Señor quiere que usted y yo podamos perseverar. Se nos está haciendo duro, se nos va a hacer duro. Hay gente callada, hay gente en silencio, hay gente batallando, hay gente bajo guerra, hay gente bajo ataque, hay gente enferma, hay gente quebrantada, hay gente atacada, hay gente, oiga la palabra que voy a decir, hay gente que están quebrados, a su nombre gloria, gente rota, gente que está, mi amado, poderoso Dios, herida, gente que está dolida, gente, poderoso Dios, a su nombre sea la gloria, que el diablo le está queriendo vaciar, poderoso Dios, el taller de las herramientas de Dios, que después que Dios se las dio y las depositó, a su nombre sea la gloria, nos las quiere quitar, nos quiere hacer que nosotros contristemos el espíritu. encima, Samaya. Tenemos una guerra y una batalla constante, porque el diablo demonio quiere que conquistemos el Espíritu Santo para que Dios nos haya, para que Dios deje de moverse en nosotros.

Espíritu Santo, porque hay una guerra y una batalla en los aires, y también tenemos una guerra y una batalla entre la carne y entre el espíritu. No podemos dar el lugar, no podemos satisfacer los deseos, los deseos, los deseos propios. Hay que ir detrás de la promesa. Porque como antes ha mencionado el Espíritu Santo ahí, como ha dicho, quebrados, quebrantados, rotos, bajo guerra, bajo batalla, bajo enfermedad, poderoso Dios a su nombre, gloria, sufrido, gente bajo lloramiento, gente bajo lloro, gente que están bajo lágrimas, gente a su nombre sea la gloria, cansado, desanimado, gente bajo letargo a su nombre, gloria, pero siguen persistiendo ahí. Tenemos que demostrarle al Señor y demostrarle al diablo, demonio, como dijo Santiago, resistí, vamos, resistí, resistí, Pedro dijo, resistí en la fe, resistí en la fe. Tenemos que estar delante del Señor, sujetos a Dios, resistí entonces al diablo y entonces huirá. Ahí es que debe de ser entonces vuestro amparo, resistiendo verdaderamente la fe dada que se nos ha dado mediante el Espíritu Santo y la palabra que se nos está dando. Como Cristo venció a Satanás, al diablo, poderoso Dios, cuando fue Cristo bautizado y fue guiado por el Espíritu al desierto, venció con la palabra. Venció con la palabra. Cuando David estaba huyendo porque Saúl lo estaba persiguiendo, él llegó, poderoso Dios, al tabernáculo. Él llegó, poderoso Dios, al templo con los levitas, a su nombre sea la gloria, los que cuidaban el arca de la alianza, y que le dieron allí la espada con la que había derribado y cortado el cuello y la cabeza de Goliat. Eso es un recordatorio que Dios le estaba queriendo hacer entender a David. Cuando el levita le dice, a su nombre sea la gloria, toma la espada, es lo único que tenemos. Pero es un recordatorio de la palabra, es un recordatorio de la espada. Fue con la espada que aquel gigante fue muerto. Fue derribado con la honda de la piedra, pero muerto y cortado su cabeza por la espada, símbolo de la palabra de Dios. ¿Qué entonces lo que funciona la iglesia? ¿Qué es lo que ha funcionado de generación en generación? La palabra. Una palabra que nutre a la iglesia, una iglesia nutrida, un creyente nutrido, será difícil de confundir y de engañar. ¿Qué tú te vas a encontrar en una tienda? ¿Qué tú te vas a encontrar en un lugar donde usted esté haciendo un mandado o esté, no sé, viajando a un lugar? Tú te encuentres otro tipo de personas que van a venir con sutileza, con sus palabrerías, con su engaño, con sus errores. ¿Cuál debe de ser vuestro deber? Frenarlo. No es pelear y frenarlo. La palabra de Dios dice. La palabra de Dios dice. Por eso es que uno tiene que estar siempre iluminado de la Biblia. Que la palabra, por eso es que la palabra el Señor mandó a que a meditar en ella. Que nosotros en todo lugar podamos pensar, meditar en su palabra. Su palabra esté de continuo en vuestra mente, en vuestros pensamientos. Sí, tenemos una vida, pero hay que pensar, hay que meditar la palabra. Que donde quiera, poderoso Dios, que estemos, donde quiera que viajemos, donde quiera que nosotros nos encontremos y estemos haciendo lo que estemos haciendo, pero estoy pensando y meditando en la palabra.
se nos pueda conducir a toda verdad y a toda justicia. Mira lo que dice el verso 16. Y el mismo Jesucristo, Señor nuestro y Dios nuestro Padre, el cual nos amó y nos dio consolación eterna y buena esperanza por gracia, conforte vuestros corazones y os confirme con toda buena palabra y obra. Por eso es que usted y yo estamos siendo constituidos. Usted y yo a su nombre sea la gloria, porque es que la Biblia dice, maravilla, es lo que dice Hebreo. Gloria al que vive para siempre. Hebreos capítulo 10, Hebreos 10:19 dice: así que, hermano, teniendo libertad para entrar en el lugar santísimo por la sangre de Jesucristo, él dice, por el camino nuevo y vivo, el cual él nos abrió a través del velo, esto es su carne. Esa carne muerta, crucificado allí, todo aquel escenario de muerte, crucifixión, fue lo que llevó a que qué. Lo que no lo daba paso al ser humano, el pueblo de Israel no podía acercarse ni al lugar santo ni al lugar santísimo. Pero ¿qué dice ahí la Biblia ahora? Que todos tienen que un camino. Ahora, ¿se oye o no se oye? Todos tienen un camino. Fuimos que santificados por la sangre. Pero tenemos que luchar cada día por mantenernos en el camino. Miren lo que dice el 21. Y teniendo este gran sumo sacerdote sobre la casa de Dios, acerquémonos con corazón sincero, en plena certidumbre de fe, purificados los corazones de mala conciencia y lavado los cuerpos con agua pura, lo mismo que hacía el sacerdote y el levita para poder servir en el templo. Usted y yo viviendo todos los días lo estamos haciendo para Dios. Lo mismo que el levita y el sacerdote hacía su proceso de santificación, de limpieza para poder servir y obrar, usted y yo todos los días lo estamos haciendo mientras estemos perseverando por la palabra. El Espíritu que nos santifica mientras nos mantengamos en la fe y en la verdad. Ahora, ¿pero qué dice? Verso 23. Mantengámonos firmes sin fluctuar la profesión de vuestra esperanza, porque fiel es el que prometió. ¿Quieres ver la promesa? ¿Quieres ver la salvación? Prosigue hacia adelante. Que sigamos en la necesidad de perseverar para poder alcanzar lo prometido. ¿Qué dice el verso 24? Y consideremos unos a otros para estimularnos al amor y a las buenas obras, no dejando de congregarnos como algunos tienen por costumbre, sino exhortando y tanto más cuando veáis cada día que más sigue dando el cielo las señales y las cosas del mundo que siguen dando las señales de lo que dice la Biblia, que comparamos lo que dice la Biblia en el mundo. ¿Eh? Cada día que esto sigue hacia adelante, cada cumplimiento, cada profecía, cada palabra más se va cumpliendo, es cuando más la gente pierde el amor y el sentido por el perseverar. Cada día la gente se le más las ganas. Cada día la gente le pierde el amor, le pierde el sentido. ¿Eh? Cada día su nombre sea la gloria, la gente le da un desdén. Cada día la gente comienza a decaer, le pierde el hilo, le pierde la conexión. La gente pierde el deseo, le pierde el amor, le pierde el deleite a las cosas de Dios. Pero háblale de las cosas personales, háblale de las cosas del mundo. Háblale de las cosas que ellos quieren alcanzar, háblale de sus sueños, háblale de sus metas. Para eso tienen tiempo, para eso pueden meditar. Para eso a su nombre sea la gloria. Pueden sacar un tiempo a su nombre gloria, pero para Dios. Porque la gente está acostumbrada a que quiere ver las cosas right now. Y la Biblia dice que es por fe. Es esperando. Es perseverando sin ver nada.
sin tocar nada, sin palpar nada, sin pisar nada, creyéndolo, como dice Hebreo capítulo 11, creyéndolo como lo creyó Abraham, creyéndolo como creyó Moisés, creyéndolo como lo creyó Noé, creyendo a su nombre sea la gloria, como creyó Enoch, creyendo como creyeron todos estos hombres a su nombre gloria, y vieron lo prometido. Y ahora no vieron, poderoso Dios, la promesa de la salvación concreta, sino vieron que una similitud, vieron una parte de ella, pudieron descansar en fe y están seguros en un lugar para que cuando aquel día comience el escenario del cumplimiento de todas las cosas, vamos a poder ver con vuestros propios ojos, aunque no sepamos quiénes son ellos de la antigüedad, pero va a haber un remanente tan grande que va a ser salvo. Vamos a poder ver, a su nombre sea la gloria, las personas que lucharon, que le fueron fieles, que dejaron huellas en la tierra. Pero tuvieron que decidir algo, a su nombre sea la gloria, y fue mantenerse firme, como dice el verso 23, sin fluctuar, buscando la profesión de la esperanza. Buscando la profesión de la esperanza. Mientras haya una persona que se mantenga en la fe, perseverando sin fluctuar, la Biblia dice, buscará este reino de los cielos y su justicia, las demás cosas serán añadidas. Mientras Dios vea en nosotros duda, miedo, temor, incredulidad, el Espíritu mismo nos escudriña. Ve a veces miedo, temor, desconfianza, desesperanza, desesperación. ¿Qué dice la? Cristo vino a dar paz y vida eterna. Hay gente que no tiene la paz de Cristo. Pues hace falta que nosotros nos inclinemos más al Señor, a su nombre gloria, y nos acerquemos más para que no fluctuemos en cuanto a la fe. Porque mientras Dios no vea fluctuando en la fe, nos vea fluctuando en la esperanza, nos vea fluctuando en la confianza, que vea duda en nosotros, ¿cómo entonces Dios podrá equilibrar? ¿Cómo podamos crecer? ¿Cómo podamos seguir siendo, verdad, procesados y crecidos, madurados? Y Dios pueda hacer en la mente, Dios pueda hacer en vuestra vida. No podrá. Porque hay algo de vosotros mismos que se lo está impidiendo. La gente está acostumbrada a buscar a Dios para que Dios los use. Aquí hay que aprender a buscar a Dios. No es para que Dios me dé sabiduría. Ay, Señor, dame sabiduría. Señor, dame poder. Señor, dame conocimiento. Eso no viene así. Primero tiene que yo entregarme al Señor para que Él me encamine en la salvación. Para que Él mismo me prepare. Porque dice que el Espíritu mismo, cuando llega a vuestra vida, el mismo Espíritu nos edifica y va depositando en vosotros. Pero tenemos que luchar por estar en un estado espiritual. Lo que dice 2 Timoteo capítulo 2.

Necesitamos buscar esta implicación de reconocer la necesidad de perseverar entre un amor genuino, no dejando que el entorno endurezca vuestro corazón, y buscar una conexión diaria con Dios. Porque hay cosas en el entorno que ¿qué hacen? Nos perturban. Hay cosas que la gente oye y los confunde. Ay, pero es que allá dicen, es que yo escuché que tal mensaje, tal predicador dijo, es que yo escuché que hace eso. Nos confunde. Nos trae una confusión, nos deposita errores. Gente que se pasan oyendo personas y le dan un mal consejo. Cuando la Biblia tiene una estructura y Él quiere manifestar esa imagen en nosotros, quiere decir esa transformación. Jamás y nunca vamos a ser como Cristo. Pero la Biblia dice que Él es el modelo entre los hermanos. Y por medio de su muerte y su resurrección, nosotros vamos en ese camino. Porque Él fue el primero entre ellos para que usted y yo, a su nombre sea la gloria, tengamos las herramientas para poder seguir. Porque fiel fue el que prometió, igual lo hará también. Ahora, ¿con quién lo va a hacer? Es con los que tengan ganas. Es con los que perseveren hasta el fin. Porque esto no se trata de gritar, esto no se trata de correr, esto no se trata, poderoso Dios, de pretender cosas. Perseverar es enfrentar, es tener ganas, es tener compromiso, es luchar por tener lealtad a Dios. ¿Escuchó eso? Lealtad a Dios antes que los hombres. Porque cuando la iglesia primitiva estaba siendo atacada, perseguida, ultrajada, amenazada, para que ellos privasen de hablar de Jesús y privasen de hablar aquella enseñanza y de aquel nombre, que ya no lo mencionaran, ellos fueron amenazados y perseguidos, golpeados, latigados, poderoso Dios, pero ellos no callaron. Ellos dijeron: ¿cómo vamos, poderoso Dios, a callar aquellas cosas que vimos y que vivimos con vuestro Señor Jesucristo? O sea, no podemos callar lo que nos ha transformado. No podemos callar. Ay, Samaya, Basojaba. No podemos callar aquello que nos impactó. No podemos callar. No podemos dejar de hablar. No podemos dejar de mencionar el que nos cambió, el que nos transformó, el que nos visitó. Porque el diablo o demonio no cambia a nadie. Fue Jesús. Ay, Samaya Kima. Ni Masama. Fue Jesús. Mientras tengamos vida y tengamos de pie en esta tierra, tenemos que seguir pregonando el nombre que es sobre todo nombre. Emmanuel con vosotros. Eso es lo que enseña la Biblia, que es lo que verdaderamente es genuino y que es lo que verdaderamente produce y es productivo, que es la palabra. Todo lo que tiene que ver con Él, todo lo que Él enseñó, todo lo que la Biblia habla y establece, por ese renglón es que nosotros tenemos que seguir. Ahora, si nos podemos a meditar, lo que vosotros estamos haciendo de acuerdo a vuestro propio gusto, de acuerdo a vuestro propio desempeño, te está trayendo fruto. Te está haciendo productivo lo que tú has hecho, lo que estás haciendo, lo que estás eligiendo. Vuelve entonces a la palabra. Vuelve a tomar la espada, vuelve a tomar las herramientas. Porque cuando Esther vio que estaban siendo amenazados y aquel edicto estaba siendo por tal cumplirse, porque un día se iba a cumplir donde iban a ponerlos en trincheras para matar, poderoso Dios, a todo el pueblo de Dios, ella y Mardoqueo se pusieron de acuerdo. Dos o tres se pusieron de acuerdo. ¿Cuántos aquí nos vamos a poner de acuerdo? La Biblia dice: dos o tres en su nombre, donde estén dos o tres en su nombre, puestos de acuerdo, unánime, en una misma mente, en un mismo sentir, en un mismo pensamiento en Cristo Jesús, era prometido estar.
hizo el Señor, a su nombre gloria, derramó gracia sobre ellos. Mardoqueo nunca se inclinó y nunca le hizo reverencia, poderoso Dios, a los hombres y la hostigación y a las manipulaciones de aquellos hombres en aquel tiempo. Por eso Amán lo aborrecía, porque Mardoqueo no se le doblaba. ¿Aló? Y Esther, poderoso Dios, fue llena, revestida de gracia, y se presentó delante del rey, que sabiendo que había un edicto, a su nombre sea la gloria, que nadie podía presentarse, poderoso Dios, si no ser llamada por el rey, iba a morir. Y ella enfrentó el reto, pero ella primeramente se revestió de Dios. ¿Qué nos está diciendo eso? Que tenemos que revestirnos. Todos los días nos revestimos. ¿Qué dice Segunda de Timoteo capítulo 2, verso 15? Procura con diligencia presentarte a Dios aprobado como obrero que no tiene de qué avergonzarse y que usa bien la palabra de verdad. Mientras usted y yo utilicemos lo que dice la Biblia, que hay pecado, abogado tiene, que es el Padre, nuestro Señor Jesucristo. Si hacemos fruto digno de arrepentimiento, nada ni nadie, ni el diablo, demonio, ningún hombre puede señalarte, acusarte de que usted está haciendo algo. Vamos aquí. Mientras estemos haciendo fruto digno de arrepentimiento, ni los hombres ni el diablo, demonio, podrá apuntarte y señalarte. Por eso dice, tenemos que procurar con diligencia, poner lo que por primero, para presentarnos a Dios como obreros aprobados delante de Él. Que no estamos en vergüenza alguna. Y que tomamos la palabra de verdad. Dice, debemos de evitar las profanas y vanas palabrerías, porque conducen más y más a la impiedad. ¿Qué es lo que hay? ¿En qué le gusta a la gente hablar? Pues, palabrería. La gente se entretiene en palabrería. A veces hay gente que están en enemistades por palabrería. Y por causa del evangelio, por causa de la palabra. Porque uno dice una cosa, otro otro. Uno cree una cosa, otro otro. Pero aquí se tiene que caminar según Dios. Según la palabra. ¿Qué dice la palabra? ¿Qué nos enseña la palabra? ¿Cómo dice la Biblia que tenemos que conducirnos? ¿Cómo que dice la Biblia que tenemos que hablar y comportarnos? Ahí enseña la Biblia cómo nosotros tenemos que vestir. A veces no nos gusta vestir como Dios quiere. Queremos ser salvos, pero queremos seguir vistiendo como nos da la gana. Queremos ser respaldados por Dios, pero queremos seguir vistiendo como nos da la gana. Y queremos que Dios nos masque así. Queremos que Él nos masque, que Él nos trae así. Queremos que como nosotros nos da la gana, Él nos reciba. No, tú me tienes que recibir porque tú eres un Dios de amor. Tú me tienes que recibir como yo soy porque tu palabra dice. ¿Y qué hacemos? Manipulamos la palabra. Pero la Biblia nos enseña lo que esté claro. Dice el verso 17. Y su palabra es calcoma, que dice, como cangrena, a los cuales Himeneo y Fileto, que se desviaron de la verdad diciendo que la resurrección ya se había efectuado y transforma la fe de algunos. Mire, así, eso mismo que pasó con estos hombres, lo estamos viendo en otras denominaciones, con otro tipo de doctrina. O sea, desde que ya estamos viviendo, poderoso Dios, un evangelio en la tierra, que tenemos que manifestar el reino de los cielos en la tierra, porque eso es lo que, ese es el trabajo que Dios nos demandó hacer. ¿Y qué hace? Como si se hubiese efectuado el arrebatamiento y el Señor se hubiese llevado poderoso en la iglesia y nosotros estuviéramos aquí en un último tiempo. ¿Y qué hacemos? A su nombre sea la gloria. Que llevamos a la gente al error. Que llevamos a la gente a la confusión. Verso 18. Dice, verso 18. Que se desviaron de la verdad diciendo que la resurrección se había efectuado, dice, y trastornan la fe de algunos. Porque si hay gente que está confundida en la fe, porque hay otro tipo de doctrina, porque hay otro tipo de palabra, los errores. ¿Qué dice el verso 19?
Pero el fundamento de Dios está firme, teniendo este sello. Conoce al Señor los que son suyos. Y apártense de iniquidad todo aquel que invoque el nombre de Cristo. ¿Cómo enseña claramente qué es lo de Dios? ¿Qué es lo que representa a Jesús? ¿Qué es lo que representa a Dios? ¿Qué es lo que representa la palabra en la tierra? Los que se apartan de la iniquidad, los que se apartan del mal. Vamos aquí. Verso 20. Pero en una casa grande no solamente hay utensilios de oro y de plata, sino también de madera y de barro, unos para usos honrosos y otros para usos

inútiles. Así que si alguno se limpia de estas cosas, será instrumento de honra y santificado, útil para el Señor y dispuesto para qué, para toda buena obra. ¿Qué entonces nos dice ahí? Que debemos de santificarnos para poder ser útil y tener la disposición para la obra del Señor. Verso 22, huye también de las pasiones juveniles y sigue la justicia, la fe, el amor y la paz, con lo que de corazón limpio invocan al Señor. Pero desecha las cuestiones necias e insensatas, sabiendo que engendran contienda. Porque el siervo del Señor no debe de ser contencioso, sino amable, para con todo, apto para enseñar, sufrido, que con mansedumbre corrija a los que se oponen. Porque si quizás Dios les concede que se arrepientan para conocer la verdad y escapen del lazo del diablo en que están cautivos por voluntad de él. Si hacemos una pregunta, estamos cautivos aquí, ¿quién se atreverá a decir que sí? Nadie es cautivo ahora mismo aquí. Nadie tiene cautividad aquí ahora mismo. Nadie. Nadie es cautivo de nada. Aquí ahora mismo nadie tiene lazos del diablo. Nadie. Pero por la Biblia, vuestro caminar, vuestros actos, vuestros comportamientos, vuestros hábitos, y llevamos años oyendo palabras de Dios, pero ¿sabe por qué es que nosotros caemos en cautividad? Porque nos alejamos de la presencia, porque nos alejamos del Espíritu Santificador y nos apartamos de la fe, de la verdad, de la palabra. El alejamiento que constituye que las tinieblas vuelvan a nosotros. Ahora, ¿qué dice la Biblia? Vamos a Primera de Timoteo, capítulo 4. Del verso 1 en adelante. Léemelo, hermana Milei, del verso 1 al verso 5.

¿Qué vemos desde la antigüedad? Esta apostasía de hoy no es nueva. Es que siempre ha sido un virus. De generación en generación. ¿Qué es esa apostasía? Es apartarse. Es apostatar de la fe. Es desviarse. Es como decir, yo me apeo de la piedra, yo me apeo de la verdad. Ese apostatar es yo quitarme de donde fui puesto y donde fui a su nombre de gloria nacido. Es yo apartarme de esa manifestación. Es yo apartarme de ese poder. Es apartarme de la verdad. Así los pueblos y aún reyes lo hicieron. Aún en un tiempo hasta Salomón mismo apostató. Porque el Señor le dijo, si tú obedeciereis y lleváis mi palabra, el pacto que yo hice con tu padre, si tú caminares igual, no te faltará hombre que gobierne y que pueda reinar contigo. Dice, Dios le dijo, mi reino y contigo, y el pueblo será firme y no habrá guerra, habrá siempre paz. ¿Y qué pasó? Por él desviarse y comenzar a querer hacer las cosas y hacer la alianza, no confiando en la palabra de Dios, comenzaron las guerras. ¿Qué comenzó? Comenzaron las humillaciones, comenzó el decaimiento. Y eso es lo que manifiesta una persona, su nombre sea la gloria, cuando comienza a apartarse de la fe y de la verdad. Porque todas estas cosas de la antigüedad son una señal. Lo mismo que vivieron hombres, a su nombre sea la gloria, lo estamos viendo hoy. Es lo que dice la Biblia. Segunda de Timoteo, capítulo 4, verso 1 en adelante. Segunda de Timoteo, capítulo 4, verso 1 en adelante hasta el verso 8. Déjenmelo, hermano Oscar.

que Pablo le quiso decir ahí a Timoteo: persiste, sigue perseverando, sigue enfrentando todas las cosas que yo te he enseñado por medio de la palabra y que me enseñó vuestro Señor Jesucristo por el Espíritu. Todo lo que se iba a encontrar. ¿Pero qué tenía que hacer? Persistir, perseverar, siguiendo enfrentando. Por eso en el capítulo 1 también vemos, a su nombre sea la gloria, en el verso 3, del verso 3 al verso 7, léemelo, hermano Nelson, capítulo 1, verso 3 al 7. Sí.

es mantener. Diga, dile al que está tuyo, es un deber mantenernos avivados. Ahora, dile al que está tuyo, ¿qué le pasa a tu avivamiento? Eso es promesa. Cada cual y uno de vosotros, porque ustedes creen que a la gente se le hace fácil. La gente hace lo que da la gana y después quiere que le hagan por ello y que le pongan las manos. Cuando la unción, el poder, no se traspasa. Lo que se traspasa es fe. Lo que se traspasa es esencia de las cosas que Dios quiere depositar en una vida, herramienta. No es poder. ¿Está entendiendo? Es una intercesión. El ministrar, imponer las manos sobre una persona es para orar, es para ministrar, ¿eh? Para que clamemos al cielo y que el cielo pueda ser manifiesto sobre esa vida. No es que nosotros damos nada, somos usados como instrumento, ¿eh? Pero ¿qué le pasa a personas a veces? Ellos desgastan todo lo que Dios les da. ¿Y qué quieren hacer después? Ponerle el cocote. Yo lo digo y yo sé que es duro lo que estoy diciendo, pero es una realidad. Hay gente que se la llevan fácil. Pero hace falta que cada uno de vosotros manifieste lo que el Señor ha depositado.

0: Por tanto, no te avergüences de dar testimonio de nuestro Señor ni de mí, preso suyo, sino participa de las aflicciones del Evangelio.
1: Según el poder de Dios.
0: Te está diciendo, enfrenta, persevera, sigue hacia adelante, no te avergüences. Verso 9, quien nos salvó y llamó con llamamiento santo, no conforme a vuestras obras, sino según el propósito suyo y la gracia que nos fue dada en Cristo Jesús antes de los tiempos, de los siglos. Lo que el Señor pensó en nosotros, lo que el Señor prometió para nosotros, que quería manifestar, Pablo se lo está declarando para que él se mantenga sobrio, atento. Verso 10 dice, pero que ahora ha sido manifestada por la aparición de nuestro Señor Jesucristo, el cual quitó la muerte y sacó la luz, la vida, la inmortalidad, por el Evangelio, del cual yo fui constituido predicador, apóstol, maestro de los gentiles, por lo cual asimismo padezco esto, pero no me avergüenzo, porque yo sé y estoy seguro que es poderoso para guardar. Retén la forma de las sanas palabras que de mí oíste en la fe, en el amor, y guarden el buen depósito del Espíritu. Tenemos que aprender a guardar, no vaciarnos. Es guardar cada día, es buscar llenarnos cada día, es recapacitar cada día, es meditar, pensar, es analizar cada día, es que Dios nos ayude a constituir cada día, es que Dios nos ayude a que vuestra mente esté clara cada día, que cada día podamos avanzar, que cada día podamos seguir luchando por lo que Dios, a su nombre sea la gloria, ha puesto como propósito de promesa para vuestra vida, como Pablo se lo está diciendo a Timoteo, por la gracia que ha sido dada por medio de vuestro Señor Jesucristo antes de los siglos. Lo que Él pensó, lo que Él meditó en nosotros, su promesa para nosotros. Pablo se lo está diciendo, lo que Él pensó para vosotros, vamos a hacerlo manifiesto, porque Pablo se lo está diciendo, yo lo estoy luchando para hacerlo manifiesto, porque no me avergüenzo, le estoy haciendo frente, porque Cristo le puso un freno a Pablo. Cristo le puso un freno a Saulo de Tarso y levantó a aquel hombre transformado siendo otro. Él quiere que cada día usted y yo seamos otra persona. Él quiere que cada día usted y yo podamos avanzar, crecer, que podamos nacer cada día. ¿Pero qué pasa? Mira lo que dice también Segunda de Tesalonicenses, capítulo 2, verso 3. Segunda de Tesalonicenses, capítulo 2, verso 3. Del verso 3 al verso 12. Léemelo, hermano Ismael.

0: ahí vemos a su nombre sea la gloria, que todo esto estamos viendo como promesa de Dios y profecía de Dios, su nombre sea la gloria, palabra cumplida. Es necesario que esta apostasía llegue, se manifieste, para que se manifieste lo que no es de Dios y se manifieste el trigo santo, el trigo santo que es de Dios, que se pasa, se manifiesta como Dios en la casa de Dios, pero ¿qué hace? Se levanta contra todo lo que es Dios, contra todo aquello que es objeto de culto, que adora a Dios. ¿Qué entonces estamos viendo hoy día? ¿Cómo hay personas que usted puede ver que se levantan contra la palabra? ¿Qué dijo entonces Pablo? Tenemos que mirar aquellos que se levantan en contra de la palabra, porque estamos viendo entonces una señal de que de apostasía, de que hay gente, a su nombre sea la gloria, que le gusta ser ellos, no quieren caminar según la palabra de Dios. Pablo mismo dice, si aún yo me confundo y yo quiero, después de yo darle la verdad a ustedes, cambiarle poderoso de otra cosa, no me crean. Él mismo se postula, se pone de ejemplo para que no crean otra cosa, de que él venga a hablarle de otra cosa. Ahora, ¿qué dice la palabra a los Gálatas? Dice Gálatas capítulo 1, verso 6. Estoy maravillado de que tan pronto hayas alejado del que os llamó por la gracia de Cristo para seguir un evangelio diferente. Entonces, ¿qué es lo que le gusta a la gente diferente? Adoración, gente que ha impuesto por primero el brincar, el saltar, el gritar, gente que han puesto por primero la alabanza, la adoración, y 15 minutos de palabra, y no palabra, una reflexión. Otros que dicen, oh, hoy Dios se ha movido aquí, que ni siquiera he podido predicar. ¿Cómo? ¿De qué vive la iglesia? ¿Cómo edificada la iglesia? ¿Por el brinquisalta, por el corre y corre? En Dios no hay sombra de variación. Dios no es un Dios que haya cambiado. ¿Usted no se ha dado cuenta que nació una nueva cepa del 2001 o de los 2000 para acá? Y más después nació como una cepa como en el 2005, 2006. Nació otra cepa de una juventud, y porque es una juventud. ¿Y qué pasó en los tiempos de Josué? Que una juventud que nació después de aquellos 40 años en el desierto, que no habían sido circuncidados, que nunca habían tenido una experiencia clara con Dios. Esa nueva generación que está hoy en día en el mundo, poderoso Dios, de iglesia en iglesia, de altar en altar ministrando, que han cambiado el método verdadero de Dios, de la palabra, por el brinca y brinca, por el corre y corre, por las profecías. Y hay que volver al libro de Dios, porque es la palabra de Dios la que revalguya al hombre. Todas las demás cosas tienen su tiempo y su momento. ¿Pero qué es lo que le está gustando más a la gente hoy día? ¿Ah? Correr. ¡Wow! Yo no estoy hablando en contra de la manifestación espiritual, para que la gente no malinterprete eso. Pero es que la gente se está dejando llevar por otra cosa. Porque a la gente más le gusta el corre y corre, brinca y salta, el remolineo, el guau, y los gritos, y guau, y guau, guau, y guau, guau. Pero cuando viene el mensaje de la palabra, tú los miras ahí esqueléticos. Tú los miras así todos secos, que no alaban a Dios. No levantan las manos genuinamente para adorar y glorificar a su Dios. O sea, hay gente que el Dios de ellos es el brinco. Hay gente que el Dios de ellos es el corre y corre. Oye, no se oye. Hay gente que el Dios de ellos es la chequina, es el poder. No viven por la fe de la palabra. Por eso es que
1: tienen unas señales que tú dices, pero si esas señales no van de acuerdo en la economía de la Biblia, no es de Dios. Vamos. Porque hay personas que están prostituyendo los dones espirituales de Dios para su propia conveniencia. Usted ve que lo único que ellos hablan y profetizan es de carro y de prosperidad. Dios, te veo grandemente en un yate de 80 eslora. Te veo a ti con una compañía grande de hacer pamper. ¿Sí? Eso es lo que profetizan. Prosperidad. Te veo a ti con una casa grande de 12 cuartos porque eres tan fiel a Dios, sierva mía. Y después la gente se deja llevar. No, veo una L, veo una N, veo una O, veo una B, veo una A. Te veo con una batola de enfermera. ¡Ay! ¡Ay! Porque te vio en Facebook. Porque vio tu perfil de Instagram, de Twitter. Entonces la gente se queda. ¡Wow! ¡Qué sierva de Dios! ¡Qué siervo de Dios! ¡Wow! ¡Qué ciencia! Pero los dones espirituales nunca pueden ir por encima de la palabra de Dios. Porque las profecías o la ciencia de Dios o el poder de Dios, su nombre sea la gloria, es para edificación de la iglesia, no para manipularlo. El problema es cuando el hombre manipula y mal usa la palabra de Dios o los dones, los talentos de Dios. Pero sabe una cosa, van a tenerle que rendir cuentas. Por cuanto mal usaron y por cuanto mal sirvieron. Porque hay gente que solamente a veces le quiere hablar y profetizar a la gente grande, a los pilares, cuando te ven con un gabán, ¡oh, cielo! ¿Ah? Una vez yo fui a predicar a New Orleans, y usted ve que cuando termino de predicar, que vamos a la administración, el pastor me avisa, como que me hace señal, había un grupo, parece de un ministerio de otra iglesia, ellos engabanados, ya bien vestidos, el pastor, el ministro, los que vinieron con ellos, y el pastor quería que yo le hablara y que los ministrara a ellos. ¿Y hasta dónde yo me fui? A los deambulantes que estaban por ahí, a los hombres que estaban allí pues, en la puerta de la iglesia. ¿Te acuerdas el señor que le dolía el pecho aquel día que estaba como que vestido y olía mal, que se entró a la iglesia aquella vez? A eso me fui. Gente, uno dejándose llevar para agradar a los hombres. ¿Qué dijo Pablo? Dejaríamos de ser siervos de vuestro Señor Jesucristo. Porque hay gente que han cogido a la iglesia, su nombre sea la gloria, para eso, para ellos jugar. Mire qué cosa. Hay gente que ha levantado una obra en una iglesia es para jugar. Para ellos hacer lo que le da la gana. Ahora, ¿qué dijo Santiago? ¿Qué dijo Santiago? En el capítulo 4, verso 1. ¿De dónde vienen vuestras guerras y pleitos entre vosotros? No es vuestras pasiones las cuales combaten en vuestros miembros. Los hombres que hacen las cosas según ellos y no siendo guiados por el Espíritu Santo de Dios. Dios le dio oportunidad a Saúl para ser guiado por Dios. ¿Pero qué hizo? Hizo locamente. Y por eso Samuel, poderoso Dios, su nombre sea la gloria, le habló de parte de Dios. Locamente has hecho, no esperaste. ¿Y qué dijo Saúl? Es que el pueblo se me desertaba, me desesperé. Me dio una cólera. Y quise agradarlos entonces a ellos para apaciguar las cosas. Ve que entonces Dios, a su nombre sea la gloria, no se deja llevar porque nosotros hagamos obras para Él y que glorifiquemos su nombre y que manipulemos las cosas. No. Yo, Dios, había establecido algo. Por medio de Samuel tenía que esperar. Él estaba siendo probado. ¿Y qué dijo Dios? Te he sustituido ahora. Voy a poner entonces otro rey con corazón conforme al del Señor. Cuando Dios está diciendo eso es porque Dios estaba preparando e iba a preparar el corazón de David para ser un hombre que fuese obediente a lo que Dios había estipulado.
0: David podía ser el hombre que Dios había escogido, pero nunca dejaba de ser hombre. Y aunque Dios nos ha llamado en este camino, para el camino de la salvación, para el ministerio, nunca vamos a dejar de ser hombres y seres humanos. Vamos a cometer errores, pero de esos errores hay que aprender. Ay, Samaya, Amazoja, de esos errores hay que aprender.
1: ¿Dónde vienen las guerras y los pleitos entre vosotros? ¿Qué es lo que se ha metido hoy dentro de la iglesia y el pueblo de Dios? La gente se está descuidando y vaciando de Dios, engañándose, perturbados, un enflaquecimiento espiritual, gente que ha perdido la noción del tiempo, ya no ven como antes, ya no disciernen como antes. Y en vez de estar peleando con el diablo, con los demonios, están peleando con sangre y carne. Entonces, que está peleando con sangre y carne, bíblicamente, está perdiendo el tiempo. Vamos. ¿En qué la gente está perdiendo hoy el tiempo? Dentro de la iglesia. ¿Quién viste más que quién? Gente compitiendo, las pasarelas. Usted se ríe, pero usted no se da cuenta a veces cómo la gente hace. ¿Aló? ¿Cuál es el tipo de espíritu que está inflando a la gente? ¿Y qué dice la Biblia? ¿De dónde vienen los pleitos y las guerras entre la gente? Porque hay gente que a veces le lee lo que va a la iglesia a fichurear. ¿Dónde está de panes y peces? No de, ay, Samaya, Masoja mía, manso, oleya, loa, abasaya. Que no van detrás de mí, dice el Espíritu Santo. Que no van detrás de mí, dice Amán, Soleil, Aloha, a la saya. Dios se está cansando de esa infidelidad. Dios se está cansando, Maya, Basoja. Dios se está cansando de esas viejas manipulaciones carnales, terrenales. Dios se está cansando de esas manipulaciones. Ese fingimiento de necesidad, su nombre sea la gloria, pero no quieren luchar, no quieren perseverar. Cuando ahí está su herramienta, su espíritu, que nos ayuda con gemidos indecibles a orar, clamar y ser guiado, Dios mío, por lo que conviene. Anda, soja a mí. ¿Por qué entonces que vienen los pleitos, las guerras entre vosotros, en vuestros propios miembros? Gente que pelea cuerpo a cuerpo, gente que tiene guerra con su cuerpo, con sus pasiones. Gente que tiene guerra en la mente, los pensamientos en el corazón. Gente que tiene turbado y enredado las emociones. Cuando hay un espíritu que nos quiere santificar en la fe de la verdad, porque Él quiere manifestar su imagen en nosotros, su transformación en nosotros, ser pulidos cada día por lo que vivamos, por lo que atravesamos, a su nombre gloria, el dolor, el sufrimiento. Por eso dice Timoteo, no te avergüences por lo que has de pasar, porque ahí estará el poder de Dios manifiesto, el poder de Dios por medio del evangelio por el cual fuimos llamados, a su nombre sea la gloria. Quizás en un momento dado te vas a detener, los brazos se te van a caer, no tendrás fuerza, pero ahí el Señor ha de glorificarse. Bástate de mi gracia, Samaya, Sojaría, Mansoleya, Loa. Bástate de mi gracia para que mi poder pueda ser perfeccionado. Es abrazarse de Dios. Por eso es que dice la Biblia: como Dios, a su nombre sea la gloria, se manifestó sobre hombres que buscaron, poderoso Dios, la diferencia para hacer la voluntad de Dios. Abraham, Moisés, José, Pablo, David, Moisés, Noé, Job, Pedro. Noé, Job, Pedro, ¿cómo vivieron?
0: difíciles. Uno tuvo que ser pregonero de justicia cuando nadie lo quería oír. Y hoy la gente, usted lo ve a veces predicando en contra de Noé. ¿Dónde dice la Biblia que Noé predicó? ¿Por qué dice la Biblia que fue pregonero de justicia? Y la gente peleando y contendiendo. ¿Dónde dice la Biblia? Pruébame la Biblia de que Noé predicó. ¿Qué dice la Biblia? Que fue pregonero de justicia. Él era un testimonio viviente mientras Dios lo estaba usando. Él estaba predicando, guardándose, queriendo escapar del diluvio. Él predicó con su vida, con sus hechos, con su perseverancia. Dios mío.
1: Quiere decir que usted y yo, mientras vivamos cada día y estemos perseverando, buscando la fidelidad para la voluntad del Señor, estamos testificando y estamos predicando con vuestra vida y con vuestros hechos.
0: Somos gente que vamos a ser sufridas, padecidas, que vamos a atravesar la aflicción. Como dijo David en el Salmo 23, aunque caminemos en valle de sombra de muerte, no tenemos por qué tener temor alguno. Dios nos ha dado la palabra, la espada, mi amado. Y eso es donde nosotros tenemos que estar pendientes. Que yo tenga en mi mano la espada. Que tengamos en vuestra vida la palabra.
1: Hombres imperfectos que a pesar de sus debilidades decidieron confiar y ser guiados. Es si usted y yo hubiésemos sido dos. Pérdidas familiares. Una constante detrás de otra. ¿Cómo se pone uno? Humanamente, ¿cómo se pone uno cuando uno pierde pérdidas familiares? Y usted sabe que es usted entonces tener ese dolor de pérdida familiar, puede decir, yo voy a abrazarme en Dios. Por eso es que hay gente que cuando tienen pérdidas familiares, usted mira su rostro que con alegría. Tú miras su rostro confiados en Dios. Tú miras su rostro porque están descansando en el Señor y en el Señor esperan. Pasó Pedro teniendo que ser señalado por la gente, por el que negó al Señor, porque lo vieron huyendo. A su nombre sea la gloria. Pero ¿qué dice la Biblia? El Señor se compadeció de él. ¿Qué dice la Biblia del Pedro que se hundió en las aguas? ¿Qué dice a veces la gente? Ah, este hombre desconfió, quitó la mirada. Pero ¿cuántas veces nosotros mismos nos estamos hundiendo o nos hemos hundido? Porque también en un momento dado hicimos como hizo Pedro, quitamos la mirada del Señor.
0: Muchas veces hemos decaído espiritualmente. Muchas veces nos estamos hundiendo, a su nombre sea la gloria, porque hemos quitado la mirada de Dios. Hemos quitado la mirada del camino. Usted sabe, ese camino por donde habíamos vivido, poderoso Dios, viendo tantas cosas extraordinarias. Ese camino por donde estábamos caminando con el Señor, viendo

0: gloria, viendo poder, viendo señales, milagros y prodigios. Ese camino por donde caminamos con el Señor, por donde nos llevó y nos estaba llevando con manos firmes, que mientras cuando usted se debilitaba, Él te sostenía, que cuando ibas a caer, Él te tomaba de su mano. Ese es el camino verdadero. Si ya no estamos caminando con Él en esta noche, Dios nos está llamando la atención. Vuelve al camino. Vuelve al barbecho. Perdiste la herramienta, perdiste la espada. Deténtesela. Vuelve a tomarla. Vuelve. Vuelve. Hemos perdido en medio del camino coraza, hemos perdido en medio del camino, hemos desgastado. A su nombre sea la gloria, como dice la alabanza. Poderoso Dios, vuelve, vuelve, vuelve a derramar. Espíritu Santo me dio sobre mi vida. Vuelve, vuelve, vuelve, Señor, a derramar rocío nuevo de tu espíritu sobre mí, como el siervo brama por las corrientes de las aguas. Así mi alma tiene sed de Dios vivo. Vuelve a pelear por el hambre. Usanda Kayakima, vuelve a pelear por la sed.
1: ¿Qué pasa a veces? Que no queremos reconocer que tenemos necesidad. Que no queremos reconocer que tenemos una necesidad, un padecimiento, o tenemos una lucha, una guerra con vuestros propios cuerpos, con vuestras propias pasiones. Por eso es que la gracia, aunque la gente lo mira fácil, pero la gracia es más terrible que la ley. Porque en la antigüedad, su nombre sea la gloria, los pecados de muchas personas era ejecución de muerte. Hoy es simplemente el mirar, desear, codiciar, ya uno es adúltero. El mirar, el codiciar, el desear, ya el Señor nos señala, su nombre sea la gloria, como un pecado mayor. Pero lo lindo es que Dios nos ha dejado su Santo Espíritu para que nos ayude con gemidos indecibles a orar, clamar y ser guiado por lo que conviene. Dios está diciendo en esta noche que quiere que le permitamos a Él, que le demos libertad a su espíritu. Donde está su Espíritu Santo, Dios mío, allí hay toda libertad. ¿Eres libre o no eres libre? Le decimos que somos libres, pero no queremos adorar a Dios. Andamos en calor con las manos amarradas. Decimos que somos libres, a su nombre sea la gloria, y no queremos adorar y glorificar a Dios. No queremos perseverar como verdaderamente conviene. Tales adoradores busca el Padre, que le adoremos en espíritu y en verdad. Por esa multiplicación de pecado en el mundo y en nosotros mismos, el amor de nosotros se nos está enfriando. Por la multiplicación de maldad, por la multiplicación de vuestros pecados. Porque usted sabe cuál es el problema, que pecamos y no pedimos perdón. Y eso se va acumulando. Y no es que el Señor perdóname, usted y yo tenemos que buscar y clamar por ese perdón. ¿Sabe cómo se llama eso? Sentir perdón. Por esa multiplicación, el amor del hombre hacia Dios se ha apriado y se ha perdido. Vamos aquí. Mira lo que dice Santiago capítulo 4. Verso 4 dice: o almas adúlteras, ¿no sabéis que la amistad con el mundo es enemistad contra Dios? Cualquiera pues que quiera ser amigo del mundo se constituye enemigo de Dios. Para que usted vea. Verso 7 dice: someteos pues a Dios y resistid al diablo. Acercaos a Dios y Él se acercará a vosotros. Pecadores, limpiad las manos, y vosotros los de doble ánimo, purificad vuestros corazones. ¿cómo se puede quitar el doble ánimo de vosotros? Los que tienen el ánimo caído, los que tienen poca fuerza, ¿cómo yo puedo hacer? Los que están cansados, los que están derramados, los que sienten que tienen pérdida espiritual, ¿cuál es la medicina? ¿Cuál es la herramienta? Para volvernos a levantar de la ruina donde hemos caído, donde hemos permitido caer, que nos hemos retrastado poco a poco. ¿Qué dice ahí? Acercándonos a Dios. Y Él será para nosotros, como dijo el proverbista, medicina a vuestro hueso. Por eso es que hay veces que nosotros nos sentimos, mi amado, espiritualmente, nos sentimos en añico. Nos sentimos, a su nombre sea la gloria, que no tenemos movimiento. Nos sentimos secos, nos sentimos como la tierra árida. Y es que necesitamos de Dios. Necesitamos descansar en Dios, necesitamos meditar, necesitamos pensar en Dios. Que Dios nos lleve, como dijo David, a esas obras notorias. A poder clamar en su obra, a poder clamar en su palabra. A poder meditar en su palabra, a poder que Él me ayude a caminar en su palabra. Y Él nos pueda fortalecer y nos pueda inducir por el camino verdaderamente de su pueblo santo, de aquellos que están vivos, a su nombre gloria. Y adoramos a Jesús. Claro que dice el libro de Efesios. Estamos rodeados de tanto conflicto. Estamos rodeados. Lo que dijo Jesús en Mateo capítulo 24, estamos rodeados en este tiempo de tanto conflicto. Usted no se ha visto que el televisor, las noticias, dicen tantas cosas. ¿Y qué hace la gente? Aún la iglesia, aún los religiosos, ¿qué hacen? Se confunden, se perturban. Uy, mira lo que salió ahí, mira lo que salió acá. Mira lo que dicen allá, mira lo que dicen. Ahora los cristianos no hemos vuelto hasta política. Cristianos que nos hemos vuelto por acá, ¿de cuándo acá nosotros tenemos que ver con el gobierno terrenal? Nosotros tenemos que estar pendientes a vuestro gobierno celestial. El que gobierna arriba. Oye, no se oye. El que gobierna arriba. Hay cristianos que tienen a Trump como si fuese Dios. Mira cómo te está pagando ahora. Tú que lo amas tanto, tú que lo tienes en un pedestal, tú que tienes a Trump, ay mi troncito, ay mi presidente, ay mi presidente. Y mira cómo te está pagando ahora, persiguiéndote. Mira cómo está ahora, su nombre sea la gloria, haciendo daño por todos lados. ¿Ah? Y eso no es nada, eso es un monigote. Los presidentes son un monigote, los que mandan son los que están atrás de ellos. Pero nosotros tenemos que estar pendientes a vuestro gobierno celestial. Juan el Bautista por eso murió diciendo: el reino de los cielos en la tierra. Por eso murió Juan el Bautista, manifestando y predicando del reino de los cielos en la tierra. El vivir y hacer justicia, perseverando y haciendo justicia. Y Cristo enseñó y predicó lo mismo. Y la iglesia, ese era su trabajo. Ahora, ¿pero qué pasa a veces? Que nosotros como iglesia, como cristianos, andamos peleando como perros y gatos dentro de la iglesia. Queremos predicarle al hermano, queremos predicar. Entonces nos paramos a predicarle al hermano, a la hermana, al hermano, a la hermana, al hermano, al hermano. Y así dice el Señor, y así dice, pero pues señalando, y a gente a veces hasta tirando pullas y señales. Pero ¿por qué no le predicamos al enfermo? Así como tú le tiras puya y tú le quieres predicar a tu hermana, al hermano, a los jóvenes, a los niños de la iglesia, predícale al enfermo, predícale al que está caído, predícale al que está perdido y no tiene a Dios. ¿Por qué? Porque hay gente que no se atreve a predicar a sus hijos.
0: Hay gente que no se atreve a predicarle a su propia familia, porque eso sí que le da miedo. Ahí sí que le da cobardía, ahí sí que le tiembla el pulso. Pero usted ve la gente que hoy día nos estamos matando dentro de la iglesia. Y a usted y yo. ¿Qué más? ¿Qué es lo que falta? Que nos sigamos santificando, que sigamos perseverando hasta aquel día, que sigamos luchando. Pero ¿a quiénes hay que alcanzar? ¿Qué dice la Biblia? Y para eso, muchos de nosotros somos cobardes. Porque usted no se atreve a dar un tratado en Walmart. Usted no se atreve a dar un tratado en San. Usted en la calle, usted no se atreve a dar un tratado. A veces en la calle, usted no sabe tratar y ministrar una vida. Tiene miedo, es cobarde. Y ese es vuestro trabajo. Predicar con vuestra vida, predicar con vuestro testimonio, predicar con vuestro andar. Que la gente en el mundo, donde quiera que estemos y vayamos, y donde quiera que estemos caminando, la gente tenga que ver que usted es luz en medio de tiniebla, Dios mío. Que la cajera o el cajero sienta que el que está ahí es un evangélico. Alma mía. Que donde quiera que estemos y vayamos a su nombre sea la gloria, la gente sepa que el que está ahí, la que está ahí, es un aleluya. Inflado de palabra y conocimiento. Y hay que aprender a dar por gracia lo que por gracia hemos recibido. ¿Pero cómo? Con misericordia, con compasión. Cuando nosotros nos ministraron de Dios, del Evangelio, de la palabra, ¿cómo la gente vino a nosotros? ¿Cómo? Y hoy día hay un mal manejo de la Biblia. A mí no me hablaron como hay gente que está acostumbrada a hablar y predicar por ahí. A mí me hablaron con amor, con compasión, viendo mi necesidad y mi perturbación y mi atadura a los vicios. Me hablaron de cuál era la puerta, la escapatoria para aquella atadura, para aquella cautividad de demonios que yo tenía. Y oraron por mí, ayunaron por mí, ¿cierto o no? Y cuando Dios guiaba a la sierva para ir a la casa, ¿cómo decían los demonios dentro de mi mamá? Mandé a decir a ahora que se llama Ingrid, ¿para qué vienen a orar por mí para acá? El demonio dentro de mí. Yo salí ese día del trabajo y ya el demonio dentro de mí sabía que me venían a orar y a ministrar. Se pegaron a manifestar, ¿cierto o no? Para que usted vea. Entonces, hoy día somos oradores egoístas. ¿Por qué usted cree que la gente critica tanto el trabajo de uno? Porque la gente critica el trabajo de uno. Hoy la gente quiere que uno haga lo que ellos quieren, que uno se mueva como ellos quieren. Dios nos ha enseñado que esto es por la palabra de Dios. Que hay que predicar, poderoso Dios, lo que el Espíritu Santo nos quiere, para que Dios pueda suplir la necesidad y Dios pueda ministrar y suplir la necesidad de cada vida. Porque estamos en un lugar de preparación. ¿Eh?
2: Hoy estamos más pendientes unos a otros que a la necesidad de orar por los que tienen necesidad. Cuando venimos a ver, estamos como la mujer que estaba encorvada en el templo. Así estamos espiritualmente, encorvados. Estamos viviendo bajo una cautividad espiritual. Porque todavía su nombre sea la gloria. No queremos soltar los viejos hábitos. No queremos caminar conforme a la voluntad de Dios. Estos hombres que dice la Biblia dejaron de ser de ellos mismos para ser de Dios. Porque también se sabe a su nombre sea la gloria que Dios nos ha demandado y nos ha llamado a trabajar, obrar y hacer muchas cosas. Pero hay ¿Para qué, pastor? Para poder tenerle respaldo espiritual. Por eso dice la Biblia que David preparó la tienda para traer el arca de la alianza. Y cuando montaron poderoso Dios, no hablaron con Dios, no consultaron con Dios. Todos ellos decidieron y montaron el arca en la cajeta. Todo iba bien. Hasta la que la carreta llegó poderoso Dios a sus momentos duros y difíciles. En los apriscos de aquellos valles. Se iba a volcar a su nombre hacia la gloria. Y simplemente por usar prevenir un accidente, vamos a decir, por prevenir el accidente, Dios no lo tomó en cuenta. Una buena intención, Dios no la permitió. Una buena intención a Dios no le agradó por encima de su voluntad y de lo que él estableció en la palabra. ¿Por qué Dios lo hirió? Porque era un hombre que sabía, que tenía el conocimiento de que eran los levitas los que podían cargar el arca de la alianza. Era sabienda de que no podía tocarla. ¿Qué pasó? ¿Qué dice la Biblia con aquellos hombres que abrieron la tapa, poderoso Dios, del arca de la alianza y miraron dentro de ella? Murieron. Porque cuando uno no se consagra ante la presencia de Dios, se muere espiritualmente. Por eso es todos los que estamos trabajando en la obra, todos los que estamos ministrando en la obra, tenemos que estar santificándonos con Dios en la fe, en la verdad de la palabra, para que la presencia de Dios no los quebrante, Dios no los quiebre espiritualmente a su nombre.
1: Todos los que estamos perseverando, tenemos que mantenernos santificando para que Dios no nos hiera. Porque el mismo Dios que ilumina es el mismo Dios que entenebrece. ¡A su nombre! Por eso es que estamos rodeados de tantas cosas, poderoso Dios, en vuestro entorno. Enfocando, poderoso Dios, en el engaño, en los conflictos, en los desastres, en las hambres, en las pestes, en los engaños religiosos, los conflictos bélicos, la crisis natural, social, que son las hambres y las pestes y los terremotos, gente que está confundido, turbado por las persecuciones, gente que está turbada y se ha apartado por la apostasía, la predicación global del reino de los cielos en la tierra y las abominaciones desoladoras que se mencionan en el santo lugar en el tiempo de tribulación. Hasta todo eso tiene confundido al pueblo de Dios. Pero ¿qué dijo el apóstol Pablo ahí en 2 Tesalonicenses capítulo 2? ¿Qué es lo único que lo detiene? El Espíritu Santo de Dios. Tenemos que mantener el amor no fingido, de corazones limpios, con aquellos que perseveramos juntos inánimes. Que no quiere el Señor que estemos fluctuando en la fe, para que vuestro amor no se enfríe. ¿Qué pasa cuando nos ha llegado esa apatía, esa frialdad, esa falta de hambre y de sed? Que ya no quieren perseverar. Ya no tienen ganas, le han pedido las ganas de ir a la iglesia. Tiene que salir de ti, de mí. Hoy es culto, hoy me voy a gozar, hoy hay palabras, hoy hay estudio. Porque es un momento de edificación, de preparación.
2: estudio bíblico tienes que comerte los libros y los folletos. Y a veces que te hago una parte ahí para que estudien una teoría. Aquí es estudio de la palabra con libertad del Espíritu Santo de Dios. Para que Dios nos edifique a su nombre, para que Dios nos prepare. Para que Dios derrame sobre vuestra vida vuestras necesidades. Pero usted y yo también tenemos que tener un compromiso. Usted y yo también tenemos que luchar por tener una fidelidad a esa voluntad de Dios. Para que alcancemos el propósito por el cual Él nos llamó. Que tengamos claro el supremo llamamiento en Cristo Jesús. Vuestra profesión en Cristo, que es vuestra salvación. La salvación va primero que cualquier ministerio. Y hay gente que tienen el ministerio primero que la salvación. ¿Aló? ¿Aló, G? One, two, three. Gente que tiene primero. Ay, que Dios me llamó. Que Dios me dijo que iba a ser grande. Es que Dios me dijo que me iba a usar. Es que Dios me dijo que hiciese. Es que Dios me dijo que. Gente que tiene más grande y más primero. El Dios me dijo. El Dios me habló. El Dios me llamó. El Dios me llamó. Eso es lo que ellos tienen primero. Pero cuando tú le hablas, Dios los pesa en balanza. El hilo de balanza, de plomero, de albañil, como dice la Biblia, de la salvación. Dios mío, estamos. Por eso es que tenemos que tener una necesidad por vuestra perseverancia. Porque los que perseveren hasta el fin, esto serán los que serán salvos. No dice los que ganaron almas. No dice los que salaron enfermos. No dice los que echaron fuera demonios. No dice los que entrevistaron demonios. ¿Cómo tú te llamas? ¿Para qué viniste este cuerpo? ¿Desde cuántos años llevas ahí? Gente, entrevistadores de demonios. Mire eso. El clásico de hoy, lo que le gusta a la gente. Mire eso. Gente se mete a YouTube para ver eso. Gente se mete a YouTube para ver profecía, para ver cosas grandes, para ver señales, milagros y prodigios. Pero no escudriña la historia de la Biblia. No le dice al Señor: Señor, prepárame un lugar en tu monte santo, en la presencia, como se lo preparaste a Moisés. Déjame, Señor, ver tu gloria. Ver aunque sean tus espaldas, tus hombros. Déjame, Señor, aunque sean tus manos. Pero guárdame en el palmo de tu mano, como lo hiciste con Moisés. Si Dios lo hizo con él, lo puede hacer contigo. Pero ¿qué pasa? No se lo pedimos. No le pedimos tener un encuentro.
3: La Biblia nos dice: por cuánto corriste, te sacó.
2: Hay gente que hasta eso tienen competencia en las congregaciones. El más que brinca, el más que salta, el más que remolinea, el más que corre, el más que habla lengua. Los hermanos y las hermanas terremoto, las hermanas y los hermanos torbellinos, que se sacuden más y tú los ves sacudiéndose, pero son los únicos que hablan malo. Son los más que se sacuden y son las que se masturban. Ah, así puede. Tú las ves corriendo y tú las ves profetizando y va y vi. Y son las más malcriadas y las más bochincheras.
3: ¿Sabes por qué pasa eso? Porque el Espíritu de Dios puede manifestarse en nosotros, pero nosotros no queremos cambiar y nos queremos santificar.
2: Por eso es que hay gente que dice: ven acá, pero ¿cómo es que fulano y fulano danse tanto? ¿Ah? Y es así, y es asá. Porque la misericordia y la gracia de Dios puede manifestarse, pero el vaso no quiere ser limpio. Por eso que dice la Biblia:
3: en una casa grande muchos vasos hay y muchos instrumentos, unos para usos honrosos y otros para usos limpios.
2: Pero el que se limpie y se santifique de todas estas cosas, ¿por hacer qué? Limpio y útil
3: para servir en la obra de Dios.
2: A su nombre. Por eso es necesario buscar la perseverancia, la necesidad.

estar buscando, poderoso Dios, tener clara esa luz de la salvación en nosotros. Mira lo que dice Efesios capítulo 1. Verso 11 dice: en él asimismo tuvimos herencia, habiendo sido predestinados conforme al propósito del que hace todas las cosas, según el designio, a fin de que seamos para alabanza de su gloria nosotros los que primeramente esperamos en Cristo. En él también vosotros, habiendo oído la palabra de verdad, el evangelio de vuestra salvación, habiendo creído en él, fuiste sellado el Espíritu Santo de la promesa, que es la arra de nuestra herencia hasta la redención de la posesión adquirida. O sea, ese sello que Dios ha puesto sobre cada una de vuestras vidas es una señal de que usted es propiedad del Señor, de que usted tiene una promesa del Señor, de que usted es un propósito. Pero tenemos que tener claro que tenemos que perseverar y luchar por esa voluntad en nosotros, dejando de ser de nosotros mismos para ser de él. Entonces, ¿cómo vemos a Pablo y Sila luchando por predicar la palabra en otros pueblos, en otras naciones, tener que ser sufrido, tener que ser golpeados, latigados? Vamos aquí, miramos, poderoso Dios, un Esteban predicando la palabra, el amor, la pasión, el deseo que él tenía por predicar y exponer la palabra de Dios. No tenía miedo, pero era guiado por el Espíritu, era conservado por el Espíritu, era fortalecido por el Espíritu, para que todas aquellas gente que le gritaban voces, que lo apedreaban, que lo golpeaban, que lo ultrajaban, él estaba firme. Firme desde el principio, firme en medio, poderoso Dios, del proceso de ultrajación, y medio firme a su nombre sea la gloria en el momento donde está colapsando. Dice la Biblia que sus ojos miraron al cielo, Cristo se ha glorificado, y vio a Cristo sentado a la diestra. Pero la gente miraba como si él, ¿qué? La ilustración de él, que la gente miraba en él, como rostro de ángel, la luz. Usted y yo no podemos permitir que la luz de Cristo se nos vaya, que la iluminación que Dios puso en usted y en mí, ese candelero que él puso en usted y en mí, no se ha quitado. Porque Dios sabe, gente que tiene amor, hay gente que sabe que Dios mira que ellos están fatigados, hay gente que Dios sabe que ellos a su nombre sea la gloria y están perseverando y que siguen hacia adelante, como dice Juan en Apocalipsis, a su nombre sea la gloria, la iglesia de Éfeso, a su nombre sea la gloria. Pero ¿qué dice? Tengo contra ti que has dejado primera. Ahora, ¿sabe qué difícil una persona reconocer que ha dejado su primer amor? Ese no lo queremos reconocer. Hay veces que aún perseverando hemos dejado vuestro primer amor. Ya dejamos las primeras obras. Ahora, ¿qué nos impide? ¿Qué nos impide avivar el don del fuego en nosotros? Lo que pasa es que a veces no queremos. A veces lo que pasa es que la gente le perdió el sentido. ¿Sabe qué pasa a veces? Nos hemos vuelto monótonos. La costumbre, no es lo mismo ser guiado y perseverando, avivado, a estar en una costumbre. Gente que lo que están es acostumbrados a perseverar, acostumbrados a caminar. El que está perseverando ardientemente en la fe, cada día experimenta algo nuevo, porque el Señor es su confianza, el Señor es su esperanza. El que está en una monotonía se siente conforme, se tira conforme, se queda conforme, lo que haya, lo que aparezca, lo que cayó. Sin embargo, el que está buscando la voluntad y el propósito de Dios busca su nombre, gloria, la conquista. Oye, no se oye el esfuerzo. A su nombre gloria. ¿Por qué? Porque tenemos las arras del Espíritu Santo de Dios, por el cual fuimos sellados. Verso 14 dice que
que las arras de vuestra herencia hasta la redención de la posesión adquirida para alabanza de la que de su gloria. Vamos a Pedro, primera de Pedro. Primera de Pedro, capítulo 1, verso 2 dice: elegido según la presencia de Dios Padre, en santificación del Espíritu para obedecer y ser rociados con la sangre de Jesucristo, gracia y paz, o sean multiplicados. O sea, hay un poder notorio de la promesa de vuestro Señor Jesucristo, para aquellos que perseveran, para aquellos elegidos, elegidos, separados. Elegidos son separados, tomados del mundo para dejar de ser, para ser ahora que una nueva criatura en Cristo. ¿Y qué dice aquí? En el verso 3, bendito y Dios Padre nuestro Señor Jesucristo. Ahora mire lo que dice: según su gran ¿qué? Misericordia nos hizo, oiga, renacer, no nacer, renacer. ¿Habla de qué? De otro nacimiento. Para una esperanza viva por la resurrección de Jesucristo de los muertos, para una herencia incorruptible, incontaminada, inmarcesible, reservada. Ay, Dios mío, qué gloria. Que soy guardado, ¿qué? Mediante la fe. Este es el tiempo postrero. Mire a ver todo lo que Dios nos ha enseñado por la palabra. Escatológicamente, que los tiempos sepiternos, tiempo por tiempo, y miren el tiempo que nos tocó a nosotros vivir y perseverar. ¿Qué es lo que hay? ¿Cuál ha sido el tiempo que Dios te ha marcado a ti, a mí? Y a todo el que está perseverando hoy día en cualquier congregación, basada en la Biblia. Él es vuestro Salvador, pero nosotros estamos perseverando para alcanzar vuestra promesa de salvación. Pero ¿cuál es el tiempo que nos ha tocado vivir? ¿Qué dice la Biblia? Tiempo de hambre y de peste, tiempo de guerra, de rumores, tiempo de principio de dolores, tiempos de engaño, de turbación. Pero él dijo: no os turbéis. Amén. Él dijo: no os turbéis. Que tenemos que estar a su nombre de gloria, pendientes a la necesidad de vuestra perseverancia. Dios sea glorificado. Ahora, ¿qué dice el verso 6? En el cual vosotros alegráis, aunque ahora un poco de tiempo, si es necesario, tengáis que ser afligidos diversas pruebas. Y ahí es donde vosotros no queremos perseverar. Cuando tenemos pruebas, cuando tenemos vicisitudes, cuando tenemos aflicciones y grandes necesidades. Ahí es cuando verdaderamente tenemos que hacer que ejercer nuestra fe, que es creyendo en el Señor. Sí se puede, sí puedo, puedo lograrlo. Creyendo en el Señor, confiadamente. Verso 7 dice: para que sometida a prueba vuestra fe, ve que no somos tú y yo, sino vuestra fe en Cristo. Mucho más precioso que el oro, el cual aunque perecedero se prueba con fuego, sea que hallada gloria y honra a quien amáis sin haberle visto. Ahí está, con gozo inefable. En medio de todas las pruebas que tengamos que enfrentar cada día, obteniendo el fin de vuestra fe. Después de todas estas pruebas y todas vuestras aflicciones, todos vuestros padecimientos, es alcanzar la salvación y la promesa. Dile que estado tuyo, no te quites todavía, no te quites, tú no fuiste llamado para quitarte, tú no fuiste llamado a su nombre y a la gloria para quitarte. Cristo sea glorificado. Vamos al libro de Hebreos, capítulo 10. No fuiste llamado para cuitearte, no te cuitees.

0: edificar.
1: La gente no se ha podido edificar.
0: Que has podido crecer.
1: La gente que no ha podido crecer.
0: Has podido avanzar, que has podido lograr.
1: Hay gente que hoy, si se visualiza, ¿qué tenemos?
0: Si usted se visualiza ahora espiritualmente, ¿qué usted tiene de Dios? Gente que sabe mirar en los otros. Gente que ve en otros. Gente que trata de discernir en otros. Ahora, estamos hablando de usted y de mí. ¿Qué usted puede decir que usted tiene de Dios? ¿Qué has podido lograr? Por su amor y misericordia hasta ahí hoy. ¿Qué has podido lograr? ¿Qué tiene?
1: Dice: bienaventurados son aquellos hombres que toman del árbol de la vida y los retienen. Esos son los bienaventurados y los sabios.
0: Verso 37.
1: Yo me siento que estoy hablando mucho. Sí. Yo me siento que como que estoy hablando y hablándole a las paredes, hablándole al aire. Me siento así, para que usted vea. Como dando. Y cállate la boca y cállate. La gente sabe. Sí, yo me siento como que aquí la gente sabe.
0: Hello. Como que eso está rebotando ahí. Como que es más de más. A su nombre. Verso 37. Porque a un poquito y al que ha de venir vendrá. Más el justo. Y si retrocediere. Pero nosotros no somos. ¿Ves? Si no, Dios no los está demandando ahí a su nombre gloria. Dios nos está demandando que nosotros no somos de los que retroceden para perdición, sino de aquellos que hemos sido marcados, elegidos para preservación de vuestras almas.
1: Porque este es el tiempo en que nos ha tocado que vivir. Eso que dijo Cristo en Mateo capítulo 24, tiempos difíciles, tiempos de hambre, de peste, de hambruna, de guerra, de rumores de guerra, lamentablemente ha sido el tiempo donde Él, por amor y misericordia, nos ha puesto para perseverar y vivir. Ahora, ¿qué tenemos que demostrarle a vuestro Dios, a vuestro Salvador Jesucristo, quien murió y resucitó por nosotros? ¿Qué tenemos que demostrarle ahora? Amor y agradecimiento. Servirle. Luchar. Seguir hacia adelante. Para que Él siga emblanqueciendo vuestras vestiduras. Para que Él siga cada día. Sigamos luchando. Para que Él siga lavando vuestras vestiduras. Vamos a Apocalipsis. Apocalipsis 22. Como dice el verso 11, el que es injusto, sea injusto todavía, y el que es inmundo, sea inmundo todavía, y el que es justo, practique la justicia todavía, y el que es santo, ¿en cuál de ese usted y yo estamos? ¿En cuál de esas nos encontramos nosotros? ¿En cuál de estos tópicos nos encontramos de eso? Injusto, inmundo, justo y santo, ahí hay cuatro. De esas cuatro, ¿en cuál de ellas usted y yo nos encontramos? Ahí Dios no está obligando a nadie a hacer nada. Si no, se lo está ¿qué? Pregonando a través de Juan como una palabra de ¿qué? De advertencia, de reconocimiento, de concientización. El justo y el injusto, el injusto todavía. El inmundo, lo que tú elijas. Y el justo, practique la justicia, que sigamos hacia adelante. Y el que ha sido santo, santificado, siga santificándose todavía. Esto es progresivo todos los días. Para que sea que descansemos, los que nos estamos poniendo viejitos ya. Porque nadie sabe el día ni la hora. Hay gente que no le gusta que estamos viejitos. Sí, hay gente que tienen 50 y 60 años. Y quieren que le digan que son de 40 y de 15 o de 35. Hello. Reconozca su edad. Reconozca que has envejecido.

0: cosa a su nombre. Reconozca que te han salido canas. Siéntase orgulloso y orgullosa. Siéntese orgulloso y orgullosa que mire, le ha salido el pavochón. ¿Aló? Hasta eso. Ando queriendo en la pal. Nos ponemos 3-4 fajas para pa tapar el pavochón. Hay que sentirse orgulloso. Este exterior va para el polvo, pero él viene a buscar el espíritu renovado dentro de usted, de mí. Anda, Sojama. No nos dejemos llevar por la carne ni por la humanidad. Busquemos ser regenerados por dentro. Ay, Dios mío, esto es lo que el Señor viene a buscar. Anda, Sojami. No nos dejamos confundir ni perturbar por lo que vivamos y sintamos por fuera. Hay que renovarnos por dentro. Eso es lo que Él viene a buscar. Hay gente que está cuidando más lo de afuera que lo de adentro. ¡Aló! Que gasta más para afuera que para adentro, que mire. Es doblando rodillas, es de gratis. ¿Cuántos métodos no usamos para afuera? Que gasta, que vale dinero. No quiero entrar en lujo y detalle, hermano. Estamos viendo para aquí, para allá, y el hermano comparte, y la hermana comparte. Mira, compra esto, que a mí me ha funcionado, me ha salido bueno. Y por dentro está como los. Estamos cuidando más lo de afuera. Yo entiendo que somos seres humanos, que tenemos vida, amén, ¿se entiende? Pero hay que ser sabio. Porque a veces que nos embelesamos más lo de afuera. Hay gente que se cuida más el rostro terrenal, el físico, que el de adentro, que el de la imagen de Cristo. Ay, Samaya, Masoja, Maquima. ¡Anda, rey! Por eso él dice, el que perseverar y hasta el fin. ¿Sabe cuántas cosas nos está perturbando vuestra perseverancia? Nosotros creemos que estamos perseverando. Nosotros creemos que estamos perseverando bien. ¿Y por qué cosas hay veces que, mira, el Señor nos ve que por la palabra deslizamos? Él dice, por esto te has descuidado. Por esto has conquistado el Espíritu Santo. Hay que reconocer a veces, mi amado, que por uno estar envuelto en la codicia, en el deseo, en la propia vanidad de uno, en esos deleites que le gustan a uno, que ay, anda aquí, amanso, ley aloa, que nos hace sentir a uno, que usted se siente bien, hemos perdido gloria de Dios. Hemos perdido, ay. Anda aquí, Samaya. Hemos perdido gloria. Ay, Samaya Kima. Hemos perdido gloria de Dios. Ay, Dios mío, siento a Dios. Él quiere que pongamos primero lo de Él. Sanda calla Kima. Lo de Él. El Señor es la prioridad, lo de Él, todo tiene que ser en diligencia, por primero, lo demás, el segundo, tercero, cuarto y quinto, y si hay tiempo.
1: Para que después no estemos como las vírgenes insensatas. Ahora es que quieren trabajar, ahora es que quieren servir, ahora es que quieren buscar a Dios, ahora es que quieren fuego, ahora es que quieren aceite. Cuando hace tiempo, Dios nos está diciendo, hey, aviva el fuego del don que está en ti, que recibiste por medio de la imposición de las manos. ¿Ah? Yo no doy espíritu de cobardía, amor, dominio propio. Yo lo que te doy espíritu de valentía y te está dejando llevar por otra cosa, su nombre gloria. Habemos gente, mi amado, que hace rato Dios no ha redarguido con la muerte espiritual hace tiempo, y no hemos hecho caso, no hemos querido, mire, prestar oído y oír. A
0: A veces hacemos el trampolín o la bola de ping pong. Pensamos que es para otro y por eso gritamos, aleluya, amén, así es. Pensando que es para otro, cuando es para. ¿Dónde es para uno? Porque el humilde recibe y el humilde sabe que tiene necesidad de Dios. El humilde. El humilde que cree que tiembla, que oye la palabra y tiembla. A su nombre. Anda, Saraya, le llama a su nombre. A su nombre. Verso 14, estamos en Apocalipsis 22, 14. Bienaventurados los que lavan su ropa para tener derecho al árbol de la vida y para entrar por las puertas en la ciudad. Mas los perros estarán fuera, los hechiceros, los fornicarios, los homicidas, los idólatras y todos aquellos que aman y hacen mentiras. Apocalipsis 21, verso 8. Pero los cobardes, incrédulos, abominables, los homicidas, los fornicarios, los hechiceros, los idólatras y todos los mentirosos tendrán su parte en el lago que arde con fuego y azufre, que es la muerte segunda. Los que nos quedamos con los hábitos, los cobardes, los miedosos, los incrédulos, los dudosos, los que desconfían, los que no tienen clara puesta la esperanza del Señor, a su nombre gloria. Los hechiceros, los místicos, cristianos místicos todavía. Esos que piensan en cosas raras. Esos que tienen a su nombre gloria. Con cosas, a su nombre sea la gloria. Para poner la casa y que trae suerte y que aleje el mal. Alaba. Pon un león en la puerta para que aleje el mal. Ponte un león en la puerta, un cuadro con un león, un cuadro con un ángel para que eche fuera los espíritus malos. ¿Es una creencia de qué? Ponte la jirafa y el elefante para buena suerte, para prosperidad. ¿Aló? Ponte el rabo de conejo para la suerte y para que aleje el mal. Los pentecostales evangélicos, que tú una parte evangélico, pero la otra parte es qué, hechicero. Está haciendo hechizo en la casa. Y le dan consejo de hechizo a los hermanos y a las hermanas y a la familia. Hello, mi alma te adora, Jesús. Uy. Alma mía, adora a Jehová y su santo. Los idólatras, que tenemos ídolo, podemos arrastrar, hemos permitido que otra cosa nos robe el primer lugar que le pertenece a Dios. Esas cosas que hemos convertido por número uno, por deleite, aquí a Dios. Los mentirosos que tendrán su parte en el lago que arde con fuego y azufre, que es la muerte segunda. Todo aquello que tiene que ver con mentira, ¿qué va a pasar entonces? ¿Ah? ¿Hello? Vamos a Mateo 24. Mateo 24. Verso 13, mas el que perseverare hasta el fin, este será salvo. Y será predicado este evangelio del reino en todo el mundo para testimonio a todas las naciones, y entonces vendrá el fin. ¿Por qué usted cree que todavía el Señor no ha hecho su acto de remover lo suyo de la tierra para que entonces comience lo que va a comenzar? ¿Por qué razón? Porque está esperando que un almita más se convierta. Porque está esperando que aún nosotros que estamos perseverando arreglemos lo que tenemos que arreglar. Nos está dando tiempo de misericordia para que procedamos al arrepentimiento.
1: Pero hay que tener la necesidad siempre clara. Mi necesidad es perseverar. Por mí, salvación. Amén. No por mérito ni por obra. Mi salvación. No para seguir creyendo querer yo alcanzar lo que quiero en la tierra. Mi salvación. Por eso él dijo, no hagáis tesoros en la tierra, sino me voy. ¿Quién dice yo ahora? Alguien que quiera compartir, sí, bro. Alguien que quiera compartir algo de lo que se ha hablado en esta linda noche. Te adoramos, Jesús. Dios de gloria, Dios de poder, mi necesidad debe de ser la perseverancia. Gloria, gloria al que vive para siempre. Y adoramos a Jesús, Dios de gloria. Él vive.

Gracias, Señor. ¿Quiere decir? Gracias, Señor. ¿Quiere decirle gracias porque para siempre es tu misericordia? Agradecele al Señor ahí donde estás, hermano. Gracias porque su misericordia te alcanzó a ti y me alcanzó a mí. Y ahora somos un pueblo, hermano, con Dios, con esperanza. Antes no éramos ni pueblo, pero ahora somos real sacerdocio. Todo el que es real sacerdocio, levante su mano. Levanta al Señor un cántico de gratitud. Puedes cerrar tus ojos delante de tu Dios y meditar en la grandeza. Dile, Señor, te doy gracias en esta hora. Gracias porque has puesto en mí un cántico nuevo, Señor. Alza tu corazón y dile, Señor, gracias.

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1: Las 10:16.

16. Al vencedor, del siervo del Señor, de David. La rebelión del impío me dice al corazón: no hay temor de Dios delante de sus ojos. Se lisonjea, por tanto, en sus propios ojos, hasta que su iniquidad sea hallada aborrecible. Las palabras de su boca son iniquidad y fraude. No quiso entender para bien hacer. Iniquidad piensa sobre su cama. Está en camino no bueno. No aborrece el mal. Señor, hasta los cielos es tu misericordia, tu verdad hasta las nubes. Tu justicia, como los montes de Dios, tus juicios, abismo grande. Oh Señor, al hombre y al animal conservas. Cuán ilustre, oh Dios, es tu misericordia. Por eso los hijos de Adán se abrigan en la sombra de tus alas. Se embriagarán de la grosura de tu casa, y tú los abrevarás del torrente de tus delicias, porque contigo está el manantial de la vida. En tu luz veremos la luz. Extiende tu misericordia a los que te conocen y tu justicia a los rectos de corazón. No venga pie de soberbia contra mí, y mano de impíos no me mueva. Allí cayeron los obradores de iniquidad, fueron derribados y no pudieron levantarse.

Gracias, Señor. Quiere decirle gracias porque para siempre es tu misericordia. Agradecele al Señor ahí donde estás, hermano. Gracias porque su misericordia te alcanzó a ti y me alcanzó a mí. Y ahora somos un pueblo, hermano, con Dios, con esperanza. Antes no éramos ni pueblo, pero ahora somos real sacerdocio. Todo el que es real sacerdocio, levante su mano. Levanta al Señor un cántico de gratitud. Puedes cerrar tus ojos delante de tu Dios y meditar en la grandeza. Dile, Señor, doy gracias en esta hora. Gracias porque has puesto en mí un cántico nuevo, Señor. Alza tu corazón y dile, Señor, gracias.

Gracias, Señor. Quiero decirle gracias porque para siempre es tu misericordia. Agradecele al Señor ahí donde estás, hermano. Gracias porque su misericordia te alcanzó a ti y me alcanzó a mí. Y ahora somos un pueblo, hermano, con Dios, con esperanza. Antes no éramos ni pueblo, pero ahora somos real sacerdocio. Todo el que es real sacerdocio, levante su mano. Levanta al Señor un cántico de gratitud. Puedes cerrar tus ojos delante de tu Dios y meditar en la grandeza. Dile, Señor, doy gracias en esta hora. Gracias porque has puesto en mí un cántico nuevo, Señor. Alza tu corazón y dile, Señor, gracias.

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1: Las 10:45.

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Gracias, Señor. Quiere decir, gracias, Señor. Quiere decirle gracias porque para siempre es tu misericordia. Agradecele al Señor ahí donde estás, hermano. Gracias porque su misericordia te alcanzó a ti y me alcanzó a mí. Y ahora somos un pueblo, hermano, con Dios, con esperanza. Antes no éramos ni pueblo, pero ahora somos real sacerdocio. Todo el que es real sacerdocio, levante su mano. Levanta al Señor un cántico de gratitud. Puedes cerrar tus ojos delante de tu Dios y meditar en la grandeza. Dile, Señor, te doy gracias en esta hora. Gracias porque has puesto en mí un cántico nuevo, Señor. Alza tu corazón y dile, Señor, gracias.

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Gracias, Señor. ¿Quiere decir? Gracias, Señor. ¿Quiere decirle gracias porque para siempre es tu misericordia? Agradecele al Señor ahí donde estás, hermano. Gracias porque su misericordia te alcanzó a ti y me alcanzó a mí. Y ahora somos un pueblo, hermano, con Dios, con esperanza. Antes no éramos ni pueblo, pero ahora somos reales sacerdocio. Todo el que es real sacerdocio, levante su mano. Levanta al Señor un cántico de gratitud. Puedes cerrar tus ojos delante de tu Dios y meditar en la grandeza. Dile, Señor, doy gracias en esta hora. Gracias porque has puesto en mí un cántico nuevo, Señor. Alza tu corazón y dile, Señor, gracias.

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1: Las 12:45.

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Gracias, Señor. ¿Quiere decirle gracias? Gracias, Señor. ¿Quiere decirle gracias porque para siempre es tu misericordia? Agradecele al Señor ahí donde estás, hermano. Gracias porque su misericordia te alcanzó a ti y me alcanzó a mí. Y ahora somos un pueblo, hermano, con Dios, con esperanza. Antes no éramos ni pueblo, pero ahora somos real sacerdocio. Todo el que es real sacerdocio, levante su mano. Levanta al Señor un cántico de gratitud. Puedes cerrar tus ojos delante de tu Dios y meditar en la grandeza. Dile, Señor, doy gracias en esta hora. Gracias porque has puesto en mí un cántico nuevo, Señor. Alza tu corazón y dile, Señor, gracias.

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Gracias, Señor. Quiero decirle gracias. Gracias, Señor. Quiero decirle gracias porque para siempre es tu misericordia. Agradecele al Señor ahí donde estás, hermano. Gracias porque su misericordia te alcanzó a ti y me alcanzó a mí. Y ahora somos un pueblo, hermano, con Dios, con esperanza. Antes no éramos ni pueblo, pero ahora somos real sacerdocio. Todo el que es real sacerdocio, levante su mano. Levanta al Señor un cántico de gratitud. Puedes cerrar tus ojos delante de tu Dios y meditar en la grandeza. Dile, Señor, doy gracias en esta hora. Gracias porque has puesto en mí un cántico nuevo, Señor. Alza tu corazón y dile, Señor, gracias.

0: Mateo es el flamante nuevo integrante del equipo de Jesús de Nazaret. Aquí un resumen de noticias. Mateo, un conocido cobrador de impuestos, ha sido escogido hoy como nuevo integrante del equipo de Jesús de Nazaret en una elección polémica entre los integrantes del grupo y la clase política reinante en la región. Mateo, según el recuento parcial facilitado por todos los medios hacia las 16 hora local, logró una estrecha mayoría en la votación. Algunos sectores de opinión reaccionaron negativamente al saber la noticia y pidieron explicación al líder judío por incluir a un cobrador de cartera en el equipo. Al ser preguntado por los medios de comunicación, el maestro de Galilea dijo: "No son los sanos los que necesitan de un médico, sino los enfermos. En realidad, yo no he venido a llamar a los justos al arrepentimiento, sino a los pecadores", puntualizó Jesús. Una buena noticia está en desarrollo.
1: 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Las 2:45.

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Gracias, Señor. Quiere decir, gracias, Señor. Quiere decirle gracias porque para siempre es tu misericordia. Agradecele al Señor ahí donde estás, hermano. Gracias porque su misericordia te alcanzó a ti y me alcanzó a mí. Y ahora somos un pueblo, hermano, con Dios, con esperanza. Antes no éramos ni pueblo, pero ahora somos real sacerdocio. Todo el que es real sacerdocio, levante su mano. Levanta al Señor un cántico de gratitud. Puedes cerrar tus ojos delante de tu Dios y meditar en la grandeza. Dile, Señor, doy gracias en esta hora. Gracias porque has puesto en mí un cántico nuevo, Señor. Alza tu corazón y dile, Señor, gracias.

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Gracias, Señor. Quiere decir, gracias, Señor. Quiere decirle gracias porque para siempre es tu misericordia. Agradecele al Señor ahí donde estás, hermano. Gracias porque su misericordia te alcanzó a ti y me alcanzó a mí. Y ahora somos un pueblo, hermano, con Dios, con esperanza. Antes no éramos ni pueblo, pero ahora somos real sacerdocio. Todo el que es real sacerdocio, levante su mano. Levanta al Señor un cántico de gratitud. Puedes cerrar tus ojos delante de tu Dios y meditar en la grandeza. Dile, Señor, doy gracias en esta hora. Gracias porque has puesto en mí un cántico nuevo, Señor. Alza tu corazón y dile, Señor, gracias.

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Gracias, Señor. ¿Quiere decir? Gracias, Señor. ¿Quiere decirle gracias porque para siempre es tu misericordia? Agradecele al Señor ahí donde estás, hermano. Gracias porque su misericordia te alcanzó a ti y me alcanzó a mí. Y ahora somos un pueblo, hermano, con Dios, con esperanza. Antes no éramos ni pueblo, pero ahora somos real sacerdocio. Todo el que es real sacerdocio, levante su mano. Levanta al Señor un cántico de gratitud. Puedes cerrar tus ojos delante de tu Dios y meditar en la grandeza. Dile, Señor, doy gracias en esta hora. Gracias porque has puesto en mí un cántico nuevo, Señor. Alza tu corazón y dile, Señor,

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Gracias, Señor. ¿Quiere decirle gracias? Gracias, Señor. ¿Quiere decirle gracias porque para siempre es tu misericordia? Agradecele al Señor ahí donde estás, hermano. Gracias porque su misericordia te alcanzó a ti y me alcanzó a mí. Y ahora somos un pueblo, hermano, con Dios, con esperanza. Antes no éramos ni pueblo, pero ahora somos reales sacerdocios. Todo el que es real sacerdocio, levante su mano. Levanta al Señor un cántico de gratitud. Puedes cerrar tus ojos delante de tu Dios y meditar en la grandeza. Dile, Señor, doy gracias en esta hora. Gracias porque has puesto en mí un cántico nuevo, Señor. Alza tu corazón y dile, Señor, gracias.

0: descubren que la lepra retrocede por la acción sanadora de Jesús. Amigas y amigos, aquí las noticias. La drástica disminución de casos de lepra, enfermedad que afecta a más de 200.000 personas cada año, se debe a la acción sanadora de Jesús de Nazaret y no a una mutación genética de la bacteria, según acaban de descubrir científicos en Jerusalén. Aunque la lepra es vista de manera general como una enfermedad del pasado, en ciertas zonas del mundo sigue siendo endémica, concretamente en Brasil, Filipinas, la India, Indonesia, Madagascar, Mozambique, Nepal, la República Democrática del Congo y Tanzania. La investigación concluye que la reciente visita del maestro de Galilea a la región ha permitido que muchos de quienes se acercan a él recuperen su sanidad no solo espiritual, sino física. Una buena noticia está en desarrollo.
1: 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Las 6:45.

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Gracias, Señor. Quiere decir, gracias, Señor. Quiere decirle gracias porque para siempre es tu misericordia. Agradecele al Señor ahí donde estás, hermano. Gracias porque su misericordia te alcanzó a ti y me alcanzó a mí. Y ahora somos un pueblo, hermano, con Dios, con esperanza. Antes no éramos ni pueblo, pero ahora somos real sacerdocio. Todo el que es real sacerdocio, levante su mano. Levanta al Señor un cántico de gratitud. Puedes cerrar tus ojos delante de tu Dios y meditar en la grandeza. Dile, Señor, doy gracias en esta hora. Gracias porque has puesto en mí un cántico nuevo, Señor. Alza tu corazón y dile, Señor, gracias.

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Gracias, Señor. Quiere decir, gracias, Señor. Quiere decirle gracias porque para siempre es tu misericordia. Agradecele al Señor ahí donde estás, hermano. Gracias porque su misericordia te alcanzó a ti y me alcanzó a mí. Y ahora somos un pueblo, hermano, con Dios, con esperanza. Antes no éramos ni pueblo, pero ahora somos real sacerdocio. Todo el que es real sacerdocio, levante su mano. Levanta al Señor un cántico de gratitud. Puedes cerrar tus ojos delante de tu Dios y meditar en la grandeza. Dile, Señor, doy gracias en esta hora. Gracias porque has puesto en mí un cántico nuevo, Señor. Alza tu corazón y dile, Señor,

0: Jesús el Nazareno defiende a los suyos con vehemencia. Es tiempo de información. El divino maestro de Galilea, Jesús de Nazaret, aclamado por miles de personas que se han dado cita en el auditorio del monte, defendió hoy la existencia de aquellos que hacen la voluntad de Dios y están alejados de las reglas meramente humanas. Recién llegado a Judea para compartir buenas noticias con la gente de la zona, Jesús se mostró crítico con aquellos que lo llaman Señor, Señor, pero no hacen la voluntad divina, hecho que a su juicio le ha provocado un daño terrible al testimonio de los hijos de Dios, y agradeció la valentía de aquellos que permanecen firmes en el buen camino. Un día muchos me dirán, Señor, Señor, ¿no profetizamos en tu nombre y en tu nombre echamos fuera demonios y en tu nombre hicimos muchos milagros? Pero yo les diré claramente, nunca los conocí, apártense de mí, obreros de maldad, enfatizó el nazareno. Una buena noticia está en desarrollo.
1: 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Las 8:45.

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1: Las 9:15.

Gracias, Señor. ¿Quiere decirle gracias? Gracias, Señor. ¿Quiere decirle gracias porque para siempre es tu misericordia? Agradecele al Señor ahí donde estás, hermano. Gracias porque su misericordia te alcanzó a ti y me alcanzó a mí. Y ahora somos un pueblo, hermano, con Dios, con esperanza. Antes no éramos ni pueblo, pero ahora somos real sacerdocio. Todo el que es real sacerdocio, levante su mano. Levanta al Señor un cántico de gratitud. Puedes cerrar tus ojos delante de tu Dios y meditar en la grandeza. Dile, Señor, doy gracias en esta hora. Gracias porque has puesto en mí un cántico nuevo, Señor. Alza tu corazón y dile, Señor, gracias.

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Gracias, Señor. Quiere decir, gracias, Señor. Quiere decirle gracias porque para siempre es tu misericordia. Agradecele al Señor ahí donde estás, hermano. Gracias porque su misericordia te alcanzó a ti y me alcanzó a mí. Y ahora somos un pueblo, hermano, con Dios, con esperanza. Antes no éramos ni pueblo, pero ahora somos real sacerdocio. Todo el que es real sacerdocio, levante su mano. Levanta al Señor un cántico de gratitud. Puedes cerrar tus ojos delante de tu Dios y meditar en la grandeza. Dile, Señor, te doy gracias en esta hora. Gracias porque has puesto en mí un cántico nuevo, Señor. Alza tu corazón y dile, Señor, gracias.

que estrecha es la puerta y angosto el camino que lleva a la vida, y pocos son los que la hallan. Mateo 7:14. Las 10:45.

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Gracias, Señor. ¿Quiere decirle gracias? Gracias, Señor. ¿Quiere decirle gracias porque para siempre es tu misericordia? Agradecele al Señor ahí donde estás, hermano. Gracias porque su misericordia te alcanzó a ti y me alcanzó a mí. Y ahora somos un pueblo, hermano, con Dios, con esperanza. Antes no éramos ni pueblo, pero ahora somos real sacerdocio. Todo el que es real sacerdocio, levante su mano. Levanta al Señor un cántico de gratitud. Puedes cerrar tus ojos delante de tu Dios y meditar en la grandeza. Dile, Señor, doy gracias en esta hora. Gracias porque has puesto en mí un cántico nuevo, Señor. Alza tu corazón y dile, Señor, gracias.

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Gracias, Señor. ¿Quiere decir? Gracias, Señor. ¿Quiere decirle gracias porque para siempre es tu misericordia? Agradecele al Señor ahí donde estás, hermano. Gracias porque su misericordia te alcanzó a ti y me alcanzó a mí. Y ahora somos un pueblo, hermano, con Dios, con esperanza. Antes no éramos ni pueblo, pero ahora somos real sacerdocio. Todo el que es real sacerdocio, levante su mano. Levanta al Señor un cántico de gratitud. Puedes cerrar tus ojos delante de tu Dios y meditar en la grandeza. Dile, Señor, te doy gracias en esta hora. Gracias porque has puesto en mí un cántico nuevo, Señor. Alza tu corazón y dile.

0: Jesús alerta sobre la presencia de falsos profetas. Es tiempo de noticias. El líder Jesús de Nazaret arremetió hoy contra los falsos profetas y pidió la unidad de todos para combatir un orden mundial que tachó de injusto e inmoral. Jesús, en el discurso magistral sobre el tema del árbol que da buen fruto, que se celebra en las inmediaciones del Auditorio del Monte, subrayó la necesidad de defender a los pueblos ante la presencia de falsos profetas que vienen disfrazados de ovejas, pero por dentro son lobos rapaces. Ustedes los conocerán por sus frutos, pues no se recogen uvas de los espinos, ni higos de los abrojos. Del mismo modo, todo buen árbol da buenos frutos, pero el árbol malo da frutos malos, señaló el maestro, quien consideró que todo árbol que no da buen fruto es cortado y echado al fuego. Una buena noticia está en desarrollo.
1: 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Las 12:45.

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Gracias, Señor. ¿Quiere decirle gracias? Gracias, Señor. ¿Quiere decirle gracias porque para siempre es tu misericordia? Agradecele al Señor ahí donde estás, hermano. Gracias porque su misericordia te alcanzó a ti y me alcanzó a mí. Y ahora somos un pueblo, hermano, con Dios, con esperanza. Antes no éramos ni pueblo, pero ahora somos real sacerdocio. Todo el que es real sacerdocio, levante su mano. Levanta al Señor un cántico de gratitud. Puedes cerrar tus ojos delante de tu Dios y meditar en la grandeza. Dile, Señor, doy gracias en esta hora. Gracias porque has puesto en mí un cántico nuevo, Señor. Alza tu corazón y dile, Señor, gracias.

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Gracias, Señor. ¿Quiere decirle? Gracias, Señor. ¿Quiere decirle gracias porque para siempre es tu misericordia? Agradecele al Señor ahí donde estás, hermano. Gracias porque su misericordia te alcanzó a ti y me alcanzó a mí. Y ahora somos un pueblo, hermano, con Dios, con esperanza. Antes no éramos ni pueblo, pero ahora somos real sacerdocio. Todo el que es real sacerdocio, levante su mano. Levanta al Señor un cántico de gratitud. Puedes cerrar tus ojos delante de tu Dios y meditar en la grandeza. Dile, Señor, te doy gracias en esta hora. Gracias porque has puesto en mí un cántico nuevo, Señor. Alza tu corazón y dile, Señor, gracias.

hacemos un llamado para negarnos a la tibieza espiritual, porque como está escrito, yo conozco tus obras, que ni eres frío ni caliente. Ojalá fueses frío o caliente, pero por cuanto eres tibio y no frío ni caliente, te vomitaré de mi boca. Apocalipsis capítulo 3, versículos del 15 al 16.

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que Dios tenía el control.

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mismo Dios de paz os santifique por completo, y todo vuestro ser, espíritu, alma y cuerpo, sea guardado irreprensible para la venida de nuestro Señor Jesucristo. Primera de Tesalonicenses 5:23.

Después me mostró un río limpio de agua de vida, resplandeciente como cristal, que salía del trono de Dios y del Cordero, en medio de la calle de la ciudad. Y a uno y otro lado del río estaba el árbol de la vida, que produce 12 frutos, dando cada mes su fruto, y las hojas del árbol eran para la sanidad de las naciones. Y no habrá más maldición, y el trono de Dios y del Cordero estará en ella, y sus siervos le servirán, y verán su rostro, y su nombre estará en sus frentes. No habrá allí más noche, y no tienen necesidad de luz de lámpara, ni de luz del sol, porque Dios el Señor los iluminará, y reinarán por los siglos de los siglos. Y me dijo: estas palabras son fieles y verdaderas. Y el Señor, el Dios de los espíritus de los profetas, ha enviado su ángel para mostrar a sus siervos las cosas que deben suceder pronto. He aquí, vengo pronto. Bienaventurado el que guarda las palabras de la profecía de este libro. Yo, Juan, soy el que oyó y vio estas cosas. Y después que las hube oído y visto, me postré para adorar a los pies del ángel que me mostraba estas cosas. Pero él me dijo: mira, no lo hagas, porque yo soy consiervo tuyo, de tus hermanos los profetas, y de los que guardan las palabras de este libro. Adora a Dios. Y me dijo: no selles las palabras de la profecía de este libro, porque el tiempo está cerca. El que es injusto, sea injusto todavía, y el que es inmundo, sea inmundo todavía, y el que es justo, practique la justicia todavía, y el que es santo, santifíquese todavía. He aquí, yo vengo pronto, y mi galardón conmigo, para recompensar a cada uno según sea su obra. Yo soy el Alfa y la Omega, el principio y el fin, el primero y el último. Bienaventurados los que lavan sus ropas para tener derecho al árbol de la vida y para entrar por las puertas en la ciudad. Mas los perros estarán fuera, y los hechiceros, los fornicarios, los homicidas, los idólatras y todo aquel que ama y hace mentira. Yo, Jesús, he enviado mi ángel para daros testimonio de estas cosas en las iglesias. Yo soy la raíz y el linaje de David, la estrella resplandeciente de la mañana. Y el espíritu y la esposa dicen: ven. Y el que oye diga: ven. Y el que tiene sed, venga. Y el que quiera, tome del agua de la vida gratuitamente. Yo testifico a todo aquel que oye las palabras de la profecía de este libro. Si alguno añadiere a estas cosas, Dios traerá sobre él las plagas que están escritas en este libro. Si alguno quitare de las palabras del libro de esta profecía, Dios quitará su parte del libro de la vida, y de la santa ciudad, y de las cosas que están escritas en este libro. El que da testimonio de estas cosas dice: ciertamente vengo en breve. Amén. Sí, ven, Señor Jesús. La gracia de nuestro Señor Jesucristo sea con todos vosotros.

0: 3:31.
1: Gracias, Señor. Quiero decirle gracias porque para siempre es tu misericordia. Agradecele al Señor ahí donde estás, hermano. Gracias porque su misericordia te alcanzó a ti y me alcanzó a mí. Y ahora somos un pueblo, hermano, con Dios, con esperanza. Antes no éramos ni pueblo, pero ahora somos real sacerdocio. Todo el que es real sacerdocio, levante su mano. Levanta al Señor un cántico de gratitud. Puedes cerrar tus ojos delante de tu Dios y meditar en la grandeza. Dile, Señor, doy gracias en esta hora. Gracias porque has puesto en mí un cántico nuevo, Señor. Alza tu corazón y dile, Señor.

Gracias, Señor. Quiere decirle gracias porque para siempre es tu misericordia. Agradecele al Señor ahí donde estás, hermano. Gracias porque su misericordia te alcanzó a ti y me alcanzó a mí. Y ahora somos un pueblo, hermano, con Dios, con esperanza. Antes no éramos ni pueblo, pero ahora somos real sacerdocio. Todo el que es real sacerdocio, levante su mano. Levanta al Señor un cántico de gratitud. Puedes cerrar tus ojos delante de tu Dios y meditar en la grandeza. Dile, Señor, te doy gracias en esta hora. Gracias porque has puesto en mí un cántico nuevo, Señor. Alza tu corazón y dile, Señor,

Gracias, Señor. Quiero decir, gracias, Señor. Quiero decirle gracias porque para siempre es tu misericordia. Agradecele al Señor ahí donde estás, hermano. Gracias porque su misericordia te alcanzó a ti y me alcanzó a mí. Y ahora somos un pueblo, hermano, con Dios, con esperanza. Antes no éramos ni pueblo, pero ahora somos real sacerdocio. Todo el que es real sacerdocio, levante su mano. Levanta al Señor un cántico de gratitud. Puedes cerrar tus ojos delante de tu Dios y meditar en la grandeza. Dile, Señor, te doy gracias en esta hora. Gracias porque has puesto en mí un cántico nuevo, Señor. Alza tu corazón y dile, Señor, gracias.

0: Jesús de Nazaret es tentado por el diablo mientras ayunaba en el desierto. Amigas y amigos, desarrollamos aquí la información. El líder judío Jesús de Nazaret fue tentado hoy por el diablo cuando se encontraba ayunando y meditando en las afueras de la ciudad. Jesús participaba de un ayuno de 40 días y 40 noches y al parecer tuvo hambre. Fue entonces cuando el enemigo se le aproximó para tentarlo. Si eres el Hijo de Dios, di que estas piedras se conviertan en pan. Si eres el Hijo de Dios, lánzate abajo, que los ángeles te sostendrán, y todo esto te daré si te arrodillas delante de mí y me adoras, habrían sido algunas de las amenazas lanzadas por el diablo. Por su parte, Jesús de Nazaret respondió eficazmente con una artillería de palabras de la Escritura que desarmaron al enemigo. Escrito está: no solo de pan vive el hombre, sino de toda palabra que sale de la boca de Dios. No tentarás al Señor tu Dios. Al Señor tu Dios adorarás y a Él solo servirás, fueron algunas de sus respuestas, ante lo cual el diablo lo dejó. Una buena noticia está en desarrollo.
1: 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Las 4:45.

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todos los que lavan sus ropas para tener derecho al árbol de la vida y para entrar por las puertas en la ciudad. Mas los perros estarán fuera, y los hechiceros, los fornicarios, los homicidas, los idólatras y todo aquel que ama y hace mentira. Apocalipsis 22, 14 al 15.

su misericordia. Agradecele al Señor ahí donde estás, hermano. Gracias porque su misericordia te alcanzó a ti y me alcanzó a mí. Y ahora somos un pueblo, hermano, con Dios, con esperanza. Antes no éramos ni pueblo, pero ahora somos real sacerdocio. Todo el que es real sacerdocio, levante su mano. Levanta al Señor un cántico de gratitud. Puedes cerrar tus ojos delante de tu Dios y meditar en la grandeza. Dile, Señor, te doy gracias en esta hora. Gracias porque has puesto en mí un cántico nuevo, Señor. Alza tu corazón y dile, Señor, gracias.

Gracias, Señor. Quiero decirle gracias porque para siempre es tu misericordia. Agradecele al Señor ahí donde estás, hermano. Gracias porque su misericordia te alcanzó a ti y me alcanzó a mí. Y ahora somos un pueblo, hermano, con Dios, con esperanza. Antes no éramos ni pueblo, pero ahora somos real sacerdocio. Todo el que es real sacerdocio, levante su mano. Levanta al Señor un cántico de gratitud. Puedes cerrar tus ojos delante de tu Dios y meditar en la grandeza. Dile, Señor, doy gracias en esta hora. Gracias porque has puesto en mí un cántico nuevo, Señor. Alza tu corazón y dile, Señor, gracias.

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Gracias, Señor. Quiero decirle gracias porque para siempre es tu misericordia. Gracias, Señor. Quiero decirle gracias porque para siempre es tu misericordia. Agradecele al Señor ahí donde estás, hermano. Gracias porque su misericordia te alcanzó a ti y me alcanzó a mí. Y ahora somos un pueblo, hermano, con Dios, con esperanza. Antes no éramos ni pueblo, pero ahora somos real sacerdocio. Todo el que es real sacerdocio, levante su mano. Levanta al Señor un cántico de gratitud. Puedes cerrar tus ojos delante de tu Dios y meditar en la grandeza. Dile, Señor, te doy gracias en esta hora. Gracias porque has puesto en mí un cántico nuevo, Señor. Alza tu corazón y dile, Señor, que

0: noticias. Jesús afirma que no ha llegado para abolir la ley. Aquí el resumen de noticias. El maestro Jesús continúa hoy su recorrido por Judea y ha destacado que él no ha venido a abolir la ley como creen algunos sectores de opinión, sino más bien a cumplir con esa ley. El Nazareno, como también se le conoce al maestro Jesús, ha reconocido que mientras existan los cielos y la tierra, no pasará ni una jota ni una tilde de la ley hasta que todo se haya cumplido cabalmente. Cualquiera que quebrante uno de estos mandamientos muy pequeños y así enseñe a los demás, será considerado muy pequeño en el reino de los cielos. Pero cualquiera que los practique y los enseñe será considerado grande en el reino de los cielos, remarcó Jesús ante las preguntas de los medios de comunicación presentes en el auditorio del monte. Para el maestro, si la justicia de la gente no es mayor que la de los escribas y fariseos, no entrará en el reino de los cielos. Una buena noticia está en desarrollo.
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2: Las 6:45.